0: El vocero del gobierno de Tlaxcala, Antonio Martínez Velázquez, aseguró que los homicidios registrados este fin de semana en Panotla no quedarán impunes y confirmó que existen 3 líneas de investigación. La torre BBVA en la Ciudad de México se iluminó con los colores de Cruz Azul sobre Paseo de la Reforma tras la conquista del campeonato de la Liga MX. En sesión ordinaria de la Comisión de Educación, Ciencia y Tecnología, la regidora Berta Villasencio informó que a la fecha se han realizado 54 convenios para fortalecer el desarrollo educativo y comunitario en Puebla capital. El gobierno de Puebla inició trabajos de desasolve en el canal de riesgo en Atlixco, infraestructura que permaneció más de 10 años sin mantenimiento y que beneficiará a más de 150 productores de la región. El alcalde Pepe Chedraui encabezó un encuentro de reflexión con la activista y sobreviviente de violencia ácida Carmen Sánchez, donde reiteró el compromiso del gobierno de la ciudad con los derechos y la seguridad de las mujeres. El clima hasta este momento es de 22 grados centígrados. Hasta aquí la información más importante de la última hora. Martín Tapia en los controles y su servidor Gregorio Varela. Les informamos que tenga usted muy buena tarde.
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¿Qué tal? ¿Con qué buenos temas arrancamos la hora número 18? Recordamos a Patito y Antonella con su Mundo de Caramelo, un hombre. Qué buena novela, hace mucho tiempo que pasó y seguimos recordando a Dana Paola con uno de sus temas más tiernos, cuando era Patito. Y también escuchamos Darte un Beso, así es como arrancamos la hora número 18 de Buena Programación Musical. Y en esta ocasión vamos a recordar, hace un ratote hablábamos acerca de la memoria gustativa. Bueno, vamos a seguir, vamos por esta línea de recordar, de la memoria, de los buenos recuerdos, y la música ha dejado buenos recuerdos. Autores como Leo Dan, cantautores como Leo Dan, como... ¿qué otro se me viene a la mente? Espérenme. El mismo Miguel Bosé de los 80s, ¿no? Un montón de cantantes que han dejado huella, pero son esas canciones viejititititas que todavía recordamos y cantamos con mucho cariño, ¿no? María Conchita Alonso. ¿Quiénes otras? Otros. ¿Se acuerdan de algún tema viejito pero bonito? De esos que te traen buenos recuerdos. Nuestros números en cabina están habilitados para ti. 238-38-24615 y 238-122-8891. ¿Cuál es aquella canción viejita pero bonita, pero viejita? Estamos hablando de los 60s, quizás 70s, nada más para recordar. Ustedes tienen mejor memoria que nosotros. Así que los vamos leyendo a través de nuestro WhatsApp. ¿Escuchas? 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

0: Pídeme la luna. Esa canción es muy buena. Y hace no mucho falleció el gran Leo Dan, pero antes hizo colaboración con varios artistas, entre las cuales estaban la banda, la original banda El Limón.
1: ¿Encuentra?
0: Y ese temazo, yo digo que es un temazo, sobre todo por la intro que trae Leo Dan, referencia de San Agustín, ¿no? Y que San Agustín decía que cantar era orar dos veces, y lo resalta y lo deja muy padre en este video. ¿Se acuerdan de esta rolita?
2: Cuando el hombre trabaja, Dios lo respeta. Pero cuando el hombre canta, Dios lo ama. San Agustín decía que cuando el hombre cantaba, rezaba dos veces. Y cuando el hombre reza, habla con Dios. ¡Qué lindo! Así que esta noche vamos a bendecir a todos los que nos están escuchando. Y gracias a la banda Limón. Gracias a la banda Limón.
0: Y por supuesto que esta es una versión remasterizada, con otros sonidos, con otros instrumentos, con otras voces, y queda muy bien.

0: algo así.
1: ¿Verdad que sí? Se escucha bien, pero ¿cómo se escucha la original de Leo Dan? O sea, a mí me gusta mucho, me gusta esta versión, pero originalmente la versión sonaba así.

0: Seguramente todas las niñas que crecimos en los noventas, pues por supuesto que nuestras mamás escuchaban a estos grandes de la música. Estamos hablando de los 70s, 80s, que sí hay una remasterización en sonidos, nuevas versiones, pero definitivamente esas rolas que llegaron para quedarse, ¿no? Esos ritmos, esas baladas que, no hombre, nos ponen chinita la piel. Y estamos hablando tan solo de Leo Dan, pero ¿qué hay de un José Luis Perales, por ejemplo, ¿no? Que también fue uno de los grandes y que dejó también muchos éxitos. Hace no mucho hizo colaboración, bueno, estuvo en escenario con Marc Anthony en aquel Festival de Viña del Mar y las rolitas de José Luis Perales, por ejemplo, sonaban así.
1: Para decirme que te marchas, que ya no aguantas más, que ya estás harta.
0: Ay, qué bonito, no sé, un café tú y yo, escuchando canciones viejitas pero bonitas, no sé, piénsenlo. ¿Se acuerdan de algún otro tema? 238-38-24615 y 238-122-8891. Sí, hoy vengo inspirada. Ay, qué bonito es el romanticismo del viejito.

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buena rola. No lloren, nada más acuérdense, no quiero ser culpable de ese llanto. Hace no mucho también me decían que por qué no sonábamos este tema de Mecano, ¿se acuerdan? Ay, ay, como que me anda jugando aquí. Raro, pero hubo un tema que fue todo un éxito. A ver si se acuerdan.

¿Se acuerdan? Ya tuve aquí falla con el micrófono, pero aparte de No hay marcha en Nueva York, a mí no me tocó ser generación de Mecano, pero a muchos de ustedes sí, y seguramente recuerdan este tema, ¿no es serio este cementerio? ¡Qué buena rola!

usted se acuerda de algún otro tema viejito pero bonito. Y eso que Mecano apenas desde los 80s. 238-38-24615 y 238-122-8891. 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

Vamos cerrando la hora número 18 de Buena Programación Musical. Escuchamos este tema de Enrique Iglesias titulado Ayer. Es parte de nuestra programación musical. Y recuerda que nuestros números en cabina están disponibles para ti. 238-38-24615 y 238-122-8891. Estamos aquí recibiendo saludos, felicitaciones, comentarios, reportes. Con todo gusto, aquí estamos dándole lectura. Por cierto, el saludo para la terminación 31. Gracias por esa bonita postal virtual que nos hacen llegar aquí a la cabina. A partir de las 19 horas, nuestro radar informativo a través de la Red Ciudadana.

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3: Morena perfila comisión especial para elegir candidatos en 2027. Buenas noches, soy Jesús Lemus y esta es la información más importante de la última hora. Le quiero platicar que la dirigente estatal de Morena, Olga Lucía Romero García Crespo, respaldó la creación de una comisión que verifique antecedentes de aspirantes a candidatos rumbo a las votaciones de 2027.
4: Empezar con los posicionamientos, tenemos el día de hoy dos. Iniciamos comentándoles que Morena Puebla expresa su respaldo a la propuesta de reforma impulsada por la presidenta Claudia Sheinbaum para fortalecer la integridad de las candidaturas y garantizar procesos electorales más transparentes, que sean confiables y a la altura de la exigencia democrática del pueblo de México. La creación de una comisión de verificación de integridad de candidaturas dentro de...
3: Por otra parte, le quiero informar que la parada de San Felipe Hueyotlipan presenta inundaciones tras las lluvias registradas este día, lo que complica el tránsito peatonal y vehicular en la zona.
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3: A través de las redes sociales también le informamos sobre la intensa granizada registrada este día en San Pedro Tlaltenango, donde las lluvias dejaron calles cubiertas de hielo. Por otra parte, habitantes de Misiones de San Francisco están reportando intensa caída de granizo durante la lluvia registrada la tarde de este día en aquella demarcación. En los temas nacionales, le quiero informar que hay bloqueos y enfrentamientos que lamentablemente dejan a un civil abatido al menos dos policías que se encuentran heridos en el estado de Colima. En los temas internacionales, también le confirmamos que salieron en busca de un doctor toda una familia completa para atender a un bebé. Lamentablemente, una camioneta conducida por un estudiante universitario lo chocó y toda esta familia, que repito, salieron a buscar a un doctor para atender a un bebé, perdieron la vida. Los hechos se registraron en Argentina. A través de la cuenta de X, @la red 5 radio, le detallamos que la intensa lluvia también registrada en la zona de Periférico Ecológico y la autopista México-Puebla está provocando que automovilistas manejen con mucha precaución y con las intermitentes encendidas. Por lo tanto, se recomienda circular con mucho cuidado en esta zona que le acabamos de mencionar. La temperatura ambiente en este momento de Puebla Capital es de 18 grados centígrados. Hasta aquí la información más importante generada en la última hora. Lo invitamos a seguir con las noticias de Puebla, México y el mundo a través de la Red Ciudadana por el 1120 de amplitud modulada. En la consola digital, José Pacheco. En los micrófonos del radar, informó Jesús Lemus. Muy buenas noches.
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3: Ya las 7 con 18 minutos, señoras y señores, y vamos avanzando con la programación musical ya de esta noche, de lunes, que sigue yo mandando mensajes a la afición, saludos, perdón, a la afición del Cruz Azul que ayer se coronaron campeones. Bueno, un saludo para todos los chavos y chavas. Vi hoy que había mucha chava con sus playeras del Cruz Azul. Me late. No, pues qué bien. Yo en algún momento, hace mil años, que le iba a las Chivas, pero no, era nada más por convivir, la neta. Entonces ya mejor decidí no tener este conflicto y pues le voy a México. Eso es más importante. Así que pues el saludo a todos los chavos que le van al Cruz Azul, a la chaviza, a los señores. Bueno, ¿qué les digo? Vamos con tema musical mejor y regreso en un ratito más. Los voy a dejar con este tema de Cazoo y CRO. Esto lleva por título After House y es tema que escuchas aquí en Vive FM. Excelente noche.

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7:30. Definitivamente en tiempos de calorcito, de bochornito, se antoja un chapuzón. Pero para muchas personas una piscina representa, sí, diversión y descanso. Pero para otras, mirar hacia el fondo de una alberca profunda puede provocar una sensación extraña de ansiedad, de incomodidad y de terror. Oh, yo estuve a punto de ahogarme en las piscinas de San Lorenzo, en las albercas, las famosas albercas naturales. No, hombre, se siente re feo. Y bueno, esto puede ser un desencadenante de ese miedo. El agua oscura, el vacío bajo los pies y no saber qué hay debajo pueden despertar un miedo muy real. Este fenómeno suele relacionarse con la talasofobia, un temor intenso hacia aguas profundas, oscuras o desconocidas. Aunque normalmente se asocia al océano, también se pueden aparecer en piscinas profundas, en lagos o estanques. Parte de la explicación está en cómo funciona el cerebro humano, y desde tiempos antiguos el agua profunda representa un posible peligro, ahogamiento, criaturas desconocidas o falta de control. Por eso es que nuestro cerebro desarrolló mecanismos de alerta frente a entornos donde podemos ver claramente el fondo. La profundidad también genera esa sensación psicológica inquietante. Cuando el agua se vuelve oscura o pierde visibilidad, el cerebro tiene dificultad para calcular distancias y detectar amenazas, lo que puede aumentar la ansiedad.

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con 49 minutos, nos vamos ya con Latidos, la hora romántica de Vive FM, la hora de complacencias, la hora de transmisión en vivo. Y claro, la hora donde usted puede pedir esos temas románticos que quiere escuchar a través de nuestra señal. Nuestros números en cabina están habilitados para ti: 238-38-24615 y 238-122-8891. El saludo para mi queridísimo Alex Rosales, que nos está escuchando. Me da mucho gusto saber de ti, chamacón. Desde hace mucho tiempo que no hemos tenido la oportunidad de vernos. Yo espero prontito coincidir contigo y contar la chaviza. Sí, no, ya hace falta una reunioncita. Así que pues, Alex, saludos para ti y para todos los chavos buena onda que andan en el jale. Ándale pues. Y bueno, vámonos ya con el último segmento de música de la hora número 19 y nos vamos con el último radar del día. La información se amplía mañana con el Buenos Días Regional y el Buenos Días Tehuacán.

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1: Son las 8 de la noche y este es el resumen de las noticias más importantes de este lunes 25 de mayo. El Consejo Coordinador Empresarial de Puebla expresó preocupación por el deterioro en las finanzas públicas y la desaceleración económica del país. Yadira Lira, secretaria de las Mujeres en Puebla, destacó que el Estado ocupa el primer lugar nacional en igualdad laboral y no discriminación, además de ser la entidad con más centros de trabajo certificados bajo la norma oficial mexicana. 27 dependencias y organismos del gobierno de Puebla cuentan con certificación en igualdad laboral y no discriminación. El gobierno de Puebla recibió un reconocimiento por consolidarse como la administración pública con mayor impacto y número de centros de trabajo certificados en igualdad laboral. La distinción fue entregada al gobernador Alejandro Armenta. Puebla es el cuarto estado del país con mayor población indígena, al concentrar más de 1,043,000 personas pertenecientes a 7 pueblos originarios. Autoridades de Coronango activaron protocolos de seguridad en la secundaria técnica 45 tras el reporte de un mensaje amenazante contra personal docente. La comunidad estudiantil fue evacuada y luego de una revisión en las instalaciones, se descartó cualquier riesgo en el plantel.
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1: El gobernador Alejandro Armenta advirtió que en Puebla se aplica cero impunidad contra quienes ejercen de forma irregular alguna profesión o actividad al referirse al caso de Blanca Adriana Vázquez. En Puebla se han suspendido 15 consultorios y 9 clínicas por irregularidades tras revisiones de la Secretaría de Salud, informó José Luis García Parra, coordinador estatal del gabinete. En Atlixco, más de 20 personas fueron presuntamente defraudadas con falsas promesas de visas de trabajo y apoyos, denunciaron ya en Casa de Justicia. Las humanidades son claves para el bienestar social y cultural. El maestro Juan Carlos Espinosa de la UPAEP destacó la importancia de mantener vigentes estas licenciaturas ante el avance de la inteligencia artificial y con el ser humano al centro. José Luis García Parra, coordinador del Gabinete Estatal, informó que más de 43,000 trabajadores se beneficiarán con el proyecto del cablebús que conectará el CIS de Angelópolis con la zona de la unidad deportiva Mario Vázquez Raña. El gobernador Alejandro Armenta presentó el libro Puebla, el latido de México, donde destacó avances en el campo poblano y adelantó que San José Chiapa producirá el café del bienestar. La parroquia de Santiago Apóstol en Izúcar de Matamoros tendrá nuevo párroco, el presbítero Eduardo Aranda Vivaldo, originario de Atlixco y conocido entre los feligreses como el Padre Lalo. Alumnos de la preparatoria Emiliano Zapata incorporada a la UAP y la secundaria Maestro Rural 2 de Texmelucan buscan apoyo económico para participar en una olimpiada de matemáticas que se realizará del 17 al 21 de junio en Singapur. El presidente de Puebla, José Chedraui, encabezó un encuentro de reflexión con la activista y sobreviviente de violencia ácida Carmen Sánchez, donde reiteró el compromiso del gobierno de la ciudad con los derechos y la seguridad de las mujeres. 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Y mañana, a partir de las 5:30 de la mañana, en el noticiario Buenos Días, el noticiario de la gente. En el radar le informa Girat Aguilar Miranda. Gracias.
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8:15. Buenas noches a todos. Bienvenidos a la hora romántica, la hora de latidos. Recuerda que es la hora de las complacencias. 238-38-24615 y 238-122-8891. Hola Eli, saludos. ¿Me puedes colocar el tema de Enrique Iglesias? ¿Dónde están, corazón? Gracias, con todo gusto. Vamos sonando estos temas. Saludos también a la terminación 86. Bonita noche, Eli, muchas gracias. Hola Eli, puedes colocar a Chayanne con El Centro de Mi Corazón. Vamos ya programando estos temas. Estamos arrancando ya con latidos, la hora romántica y de transmisión en vivo. La radio se ve y se escucha a través de

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las 8:32 hay canciones que no solo se escuchan, también se sienten. Melodías que viajan en el tiempo para recordarnos un amor, un suspiro o un abrazo que se quedó grabado en el alma. Bienvenidos a este viaje por latidos, la hora romántica de Vive FM. Usted me dice qué canción quiere escuchar a través de nuestra señal, a través de latidos. Las complacencias se activan y los números están disponibles para ti. 238-38-24615 y 238-122-8891.

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8:48, que tengan excelente noche. Siempre es un gusto poder acompañarles y proyectarles este listado musical que usted va eligiendo a través de las complacencias que tenemos en este maravilloso programa. Hola Eli, porfa, la canción de Ricky Martin, Vuelve. Con todo gusto la vamos sonando, terminación 5-0, y que disfruten mucho este último segmento de buena música. Yo soy Eli Ramírez, tú y yo tenemos una cita mañana a partir de las 12 en mi primer turno. En el segundo llego a las 18 horas y a las 20 los espero en Latidos. Que tengan maravillosa noche.

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Excelente noche, gente bonita. Ya a las 9:16. ¿Cómo están? ¿Cómo se la pasaron en este inicio de semana? Ya estamos en la última semana de mayo, así que hay que disfrutarla y sacarle el máximo provecho. Y por supuesto que empezar todos nuestros planes, todos nuestros días en esta semana con el pie derecho. Yo soy Monse y te voy a estar acompañando hasta el término del día, así que quédate en sintonía conmigo porque vienen muchos éxitos de los 90 hasta hoy aquí en Vive FM.

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son las 9:33 y escuchamos este tema de AC/DC, que la verdad es bastante conocido porque ha sido parte del soundtrack de varias películas, esta llamada Thunderstruck. Y ahorita te voy a dejar con algo de Azúcar Moreno, la cita, pero antes te quería platicar algo sobre el clima laboral. Y es que cuando hablamos sobre esto, hablamos del ambiente emocional que se puede llegar a vivir dentro de nuestro trabajo. No solamente si se paga bien o si deja buenas prestaciones, no, sino cómo te sientes estando ahí todos los días. Porque hay lugares en donde cuando llegamos nos sentimos tranquilos, motivados, con ganas de trabajar, pero también hay otros donde desde que entramos ya se siente la tensión, el miedo, la presión, o incluso las ganas de irnos. Y es que todos hemos tenido tal vez en el pasado algún trabajo así, o tal vez tú que me estás escuchando estás en un trabajo así. Y justamente de eso te quiero platicar, porque esto se le conoce como moving, y puede llegar a provocar algo más grave si es que te quedas en el lugar donde te sientes de esta forma. Pero ahorita te traigo más información en unos minutos más, que está bastante interesante, para que identifiques si tú alguna vez pasaste por el moving o tal vez estés pasando, pero ahorita te lo digo para que lo identifiques. Igual te recuerdo los números en cabina: 238-122-8891 o al 38-246-15. Te dejo mejor con una canción de Benny que se llama Llueve la Luz.

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Yo les doy con 54 minutos y lo que te estaba platicando hace unos instantes. Y es que muchas veces cuando hablamos de trabajo pensamos solamente en el sueldo o en las prestaciones, pero también importa mucho el ambiente que se vive todos los días. O sea, cómo te trata tu jefe, cómo te llevas con tus compañeros, si hay buena comunicación o si todo el tiempo hay como que esa tensión y esa presión que te hace que estés alerta. Porque no es lo mismo trabajar en un lugar donde te sientas tranquilo, valorado, que en uno donde constantemente puede haber muchísimo estrés. Y ahí entra algo bien importante, y es que no todos los que tienen autoridad saben liderar. Porque mira, hay gente que sabe mandar, pero no sabe tratar a las personas, y eso termina pues afectando bastante el ambiente laboral. Y también hay que entender que no todo el estrés es malo, ¿eh? Hay un estrés que incluso te puede llegar a ayudar. Te mantiene activo, concentrado y con ganas de hacer bien las cosas, pero cuando la presión ya es excesiva y se vuelve diaria, entonces como que empieza ese desgaste emocional y la persona se cansa, se frustra y hasta puede afectar tu salud mental, ¿eh? Y justo en ambientes así es donde te digo que aparecía este famosísimo mobbing, que es ese acoso laboral. Puede ser tal vez como tener un mal ambiente laboral con tus compañeros, como te dije, con tus superiores, y eso puede llegar a ser bastante difícil la convivencia, bastante difícil realizar el trabajo. Y es que, ¿sabes qué? El problema es que muchos lugares se pueden llegar a normalizar. Y como que se obtiene ese chip de que así son todos los trabajos, ¿no? Pero realmente no debería ser como normal trabajar con ansiedad o con estrés o con tensión todo el tiempo. Como te dije, es inevitable que en algún punto no sintamos estrés cuando estamos trabajando. Así que eso es lo que te quería platicar el día de hoy, porque es muy importante la buena comunicación y un ambiente sano. Porque las personas trabajan mejor y también se sienten muchísimo mejor, porque si cambia mucho estar en un lugar donde te escuchan y te tratan bien a uno donde todo el tiempo hay conflictos o hay presión. Oh, dime, ¿tú qué opinas sobre eso? ¿Has tenido un trabajo en donde te sientas así o estás en un trabajo? Cuéntame, 238-122-8891 o también al 38-246-15. Igual te recuerdo que en unos minutitos más vamos a estar en live vía TikTok. Búscanos como Vive106.3 para que platiquemos un ratito en este bonito lunes, en este bonito último lunes del mes de mayo. Te dejo con Cristian Castro. Así.

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2: Hola, hola, bienvenidos. ¿Cómo están? Estamos hoy en un nuevo episodio de Ya Oíste. Hoy les traigo un tema muy interesante, poco conocido, que incluso yo al momento de investigar, la verdad me quedé con muchísimas dudas. Y tener el privilegio el día de hoy de poder contar también con un especialista en el área es algo que, wow. O sea, definitivamente vamos a aprovechar y vamos a sacar todas esas duditas. Es un tema que, pues no creo que muchos hemos escuchado, yo me incluyo en esa parte, es la lucidez terminal. Pero para yo no quitarle la palabra a nuestra querida invitada, a nuestra querida doctora Adriana Baltasar Bastidas, una especialista en geriatría y cuidados paliativos. Bienvenida, doctora, ¿cómo se encuentra?
7: Muchas gracias, muy contenta, muy feliz de poder estar aquí el día de hoy para compartir este tema que me gusta mucho, me apasiona y creo que es importante que lo conozcamos.
2: Pero antes que nada, me gustaría que nos explicara un poquito a qué se relaciona o qué es la lucidez terminal, porque yo me imaginaba una cosa y ya cuando leí, pues era completamente otra.
7: Claro, mira, la realidad es que la lucidez terminal es un episodio súbito, inesperado de claridad mental y como de un aumento súbito de energía en un paciente que ya está en el contexto de una enfermedad terminal, ya en una situación pues al final de la vida o previo a la muerte. Este episodio pues es súbito, dura generalmente un periodo muy corto de tiempo y lo importante es que se presenta una conexión como muy inesperada, muy súbita, pero a la vez relevante tanto para el paciente como para quienes lo rodean, ¿no?
2: Claro.
7: Imaginémonos, la situación de lucidez terminal es cuando yo tengo a un ser querido, a un, pues sí, vaya, un enfermo, un ser querido que ya tiene una enfermedad pues muy avanzada, en un estadio terminal prácticamente, que ya sabemos que quizá el final se acerca,
2: okay,
7: que ya tiene cierto grado de desconexión con su entorno, que quizá ya no logramos entablar una conversación con él, ya no nos contesta quizá nuestras preguntas, ya no nos pide alimento, líquido, etcétera, y de repente de manera súbita, tiene un rush de energía, tiene otra vez entabla una conversación, otra vez logra comunicarse con nosotros, nos pide alimentos, nos pide un refresco, nos pide algo que antes ya no hacía.
2: Ya no.
7: Eso es la lucidez terminal.
2: Estaba viendo que en este tipo de situaciones, pues lo impactante es para la persona también que lo está acompañando, ¿no? Porque creo que piensa que todo volvió a la normalidad, ¿no? Entonces, yo creo que ahí es un tema, pues, delicado, en el aspecto en el que, pues, claro, ¿quién no quisiera ver a su familiar volver otra vez a hacer sus actividades, que salga de esa enfermedad? Pero lo que estábamos leyendo y lo que estamos platicando, doctora, es que a veces, pues, es cuestión solamente de horas o de días, ¿no?
7: Exacto. Generalmente, cuando nos enfrentamos a un episodio de lucidez terminal, nos está indicando que seguramente el final ya se acerca. Uh-huh. Una realidad es que es imposible predecir cuánto tiempo nos queda de vida.
2: Claro.
7: No hay forma, no hay alguna forma que con certeza nos ayude a esto, ¿no? Si bien hay algunos factores pronósticos y algunos puntos, a lo mejor parámetros de laboratorio, parámetros clínicos, etcétera, que nos orientan a que el final ya se acerca, la realidad es que muchas veces los pacientes no se comportan como en los libros y pues desafían, ¿no?, a estos pronósticos. A veces el fallecimiento puede ocurrir pues en las siguientes horas, en los siguientes días, 7 días, o a veces no. A veces los pacientes pues desafían esas posibilidades y lo que pareciera ser un episodio ya de lucidez terminal, pues no, resulta que fue simplemente una lucidez paradójica, se llama, cuando, cuando ya no es, no ocurre la muerte de manera inmediata, ¿no? Sino que a lo mejor presenta esta lucidez y el fallecimiento puede ocurrir en meses incluso.
2: Pero ahora, por ejemplo, doctora, estábamos hablando de enfermedades terminales, ¿no? Uh-huh. Y hay, por ejemplo, una estadística, perdón, de la edad en la cual se presenta más este tipo de lucidez terminal.
7: Sí, generalmente se ha observado que predomina en pacientes ya adultos mayores, en pacientes geriátricos, y específicamente se empezó a observar este fenómeno en pacientes con enfermedades neurodegenerativas.
2: Okay.
7: ¿Como qué? Como las demencias, la enfermedad de Alzheimer, la demencia vascular, las demencias mixtas, otro tipo de condiciones ya de deterioro cognitivo. En estos pacientes como tal se empezó a observar los cuadros de lucidez terminal. Por lo tanto, pues es más frecuente que un paciente presente lucidez terminal ya en edades avanzadas, ¿no? Estamos hablando 80 años o más. En realidad, cualquier paciente que presente una enfermedad terminal propiamente, uh-huh, llámese un cáncer en un estadio avanzado, una insuficiencia orgánica, por ejemplo, una falla cardíaca, una enfermedad renal crónica, una enfermedad hepática avanzada, etcétera. Cualquier paciente que se encuentre en esa situación de terminalidad o al final de la vida puede presentar un episodio de lucidez terminal, aunque pues se ha observado o se ha descrito con mayor frecuencia en pacientes mayores con demencia.
2: En la parte psicológica o emocional, ¿cómo es que lo estudian o lo abarcan? Porque creo que es un poquito más, lo vemos en físico, ¿no?
7: Claro.
2: Que me duele algo, tengo malestar, pero ¿cómo? O sea, esa es una parte muy interesante, doctora.
7: Fíjate que en el ámbito de los cuidados paliativos, que es como mi área de especialidad, además de la geriatría, realizamos una evaluación de varias esferas del individuo, ¿no? De la persona. Una esfera biológica, que estamos hablando justo de los síntomas físicos, el dolor, náusea, vómito, sueño, etcétera. Los síntomas emocionales o psicoemocionales, que estamos hablando ahí de cómo afronta su diagnóstico, cómo afronta una pérdida, posibilidad de trastornos de ansiedad, de depresión, incluso el duelo anticipado, ¿no?
2: Claro.
7: De saberse perdiendo su estado de salud. Y también abordamos la esfera espiritual, que muchas veces en la medicina pues difícilmente la abordamos, ¿no? Y en cuidados paliativos sí es súper importante realizar el abordaje de esas creencias que tiene el paciente, ¿no? Si es una persona que se considera espiritual, si tiene alguna creencia, alguna religión.
2: Okay.
7: Espiritualidad va mucho más allá de la religión.
2: Claro.
7: Pero bueno, es como una esfera muy importante también que evaluamos. Y ahí pues vaya en el aspecto psicológico o emocional, es donde pues vamos indagando este tipo de síntomas, ¿no? Si el paciente presenta algún cuadro de depresión, compatible con depresión, con ansiedad, con este duelo anticipado, ahí es donde nos vamos dando cuenta y pues por supuesto, al darnos cuenta, logramos integrar un diagnóstico y dar un tratamiento en esa situación.
2: Antes de terminar, doctora, a mí me gustaría que, pues no sé qué mensaje algo para todos aquellos que están en el sector de salud, porque es un tema, como bien dijimos, que no muchos tienen el privilegio de poderlo ver personalmente o de saber qué les puede dejar a esas personas que están en el sector médico y a las personas que están fuera de.
7: Yo creo que muy importante, no olvidemos que los cuidados paliativos se deben de brindar de una manera oportuna por un equipo. Paliativos no es nada más una persona, el paliativista es un equipo de el médico, enfermería, psicología, nutrición, vaya, somos un equipo de varios integrantes que nuestro objetivo es siempre acompañar y aliviar síntomas, ¿no? Aliviar síntomas físicos, emocionales, espirituales, este sufrimiento, para dar confort, para dar calidad de vida, calidad de muerte también. Y creo que un punto bien importante es que como profesionales de la salud, nadie nos enseña afrontar la muerte, esa es la realidad. Tal vez los que estamos en el área de paliativos lo sabemos hacer.
2: Claro.
7: Pero en medicina nos enseñan a curar, siempre a curar. Y pues no siempre podemos curar alguna enfermedad. Y es importante que cuando ya no podemos curar, entonces siempre acompañemos, siempre busquemos dar confort, calidad de vida, aliviar síntomas, acompañar. Eso es la clave. Es un tema delicado, pero muy bonito, y creo que se presta reflexión.
2: Así es, y pues Muchísimas gracias. Esperemos verla aquí de nuevo, doctora. Y gracias a todos los que se quedaron hasta esta parte del podcast. Nos vemos en el siguiente episodio. Gracias, doctora. Y hasta pronto. Yo soy Génesis Sainz. Esto fue un episodio más de Ya Oíste. Adiós.
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10:32. Muy bonita noche, excelente lunes. Justamente acabamos de escuchar a Travis con Sync y antes de eso a Belinda con Alguien Más. Y ya nos están llegando los mensajes a cabina de la terminación 57 que nos dice un saludo para Grecia Aileen, que ya va a casa de su abuela porque le cortaron la luz y tuvo que empacar sus cosas. Y su mamá Marilyn, que viene haciendo corajes por lo mismo. Y su papá Diego, que ya fue a apagar la luz. Es que a veces llega a pasar, ¿no? A veces aquí no nos ha pasado que se nos pasa el recibo de luz. Y ya cuando nos damos cuenta, es porque ya no las cortaron. Así que muchísimos saludos para Grecia Aileen. También tenemos saludos de la terminación 58, que nos dice saludos a las altas montañas de la Sierra Negra de San Pablo, Xoquintlán, Puebla, que están escuchando Vive FM en todo momento, de parte de nuestro amigo Oscar Martínez Flores, que está disfrutando de los sagrados alimentos. Pues muchísimos saludos, que como siempre aquí se reportan a los números en cabina y se les agradece bastante. Manda tu saludo al 238-122-8891 o también al 38-246-15 para que nos sigamos leyendo, y también en estos momentos ya nos podemos ver, así que conéctate por medio del TikTok. Búscanos como Vive 106.3 para que estemos platicando en este último lunes del mes de mayo. Ya a las 10:34, vámonos con algo de ruidos que se llama Fez.

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1: Ya las 10:58. Acabamos de terminar el live vía TikTok. Muchas gracias

a todas las personas que estuvieron ahí conectadas y nos estuvimos viendo, platicando. Si no estuviste presente, no te preocupes porque también mis compañeros y yo hacemos durante esos días de la semana. Así que búscanos como Vive 106.3, no nada más en TikTok, también en Facebook, también en Instagram, en X, que antes eran Twitter, y también en YouTube, para que estés al pendiente de todas las notificaciones que te van a llegar por el contenido que nosotros subimos. Ahora te voy a dejar con algo de los Black Eyed Peas para cerrar esta hora, estos dos minutitos que le quedan. Just Can't Get Enough.

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2: Con 18 minutos comenzamos con algo de Muay con La La La, Holidays Wave y Dread Mart con Tú Sin Me. Ahorita te voy a dejar con Quiero Ser de Amaya Montero. Sigue disfrutando de los éxitos de los 90 hasta hoy que Vive FM trae para ti en este cierre de turno. Ya estamos a pocos minutos para que terminemos este día. Espero que a todos les haya ido excelente y que hayan tenido un excelente inicio de semana, por supuesto. Te vuelvo a recordar los números en cabina: 238-122-8891 o también al 38-246-15.

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11:31 y fíjense qué interesante, porque investigadores están usando un videojuego para detectar señales de depresión en solo 3 minutos. ¿Qué tanto avanzó la tecnología, no? Y es que este juego consiste en recoger manzanas de árboles digitales, pero conforme avanza, cada árbol da menos manzanas y la persona tiene que decidir si sigue intentando o cambiar de lugar. Lo que descubrieron es que las personas con depresión pierden el interés más rápido y abandonan antes el juego. Esto tiene relación con la anhedonia, que es cuando alguien deja de disfrutar cosas que antes sí le gustaban, que este es un símbolo de la depresión también. Ahora, esto no significa que un videojuego vaya a reemplazar, por supuesto, a un psicólogo, pero sí podría servir como una herramienta rápida para detectar las señales tempranas y ayudar a que las personas reciban atención más pronto. Así que dime, ¿tú te atreverías a jugar este videojuego? Y es que, aparte de que puede llegar a ser algo entretenido, también te diría si tienes algún problema tal vez de depresión o no. Es algo bastante interesante que los científicos están desarrollando. 11:32, vámonos con Te Mando Flores por Fonseca.

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Ya en este momento son las 12:09, 12:09 en este instante. Hoy no escuchaste a Hugo de la Cruz, pero mañana en punto de las 9 de la mañana lo escuchas a través de Vive FM 106.3. Por cierto, ¿no? Para esta persona que me preguntaba, excelente madrugada, que estés sumamente bien, muchísimas gracias. Bonita madrugada. Oye, mi estimadísimo Javi, el saludo va para ti, hermano. Excelente velada, mi Shadrácula, me dices, hermano. Excelente velada a todas esas criaturas de la noche. Oye, que se agregó un nuevo elemento más al gremio, por así decirlo. Saludos para el Wenz, que dice, yo no soy nada de ello, yo soy una gárgola, mi hermano. Ahí está el saludo para todas las gárgolas que nos están sintonizando. ¿Por qué gárgola? O sea, ¿porque eres estoico? ¿Porque no hay vendaval que te mueva? ¿Porque ni la lluvia hace que te quites de tu zona? ¿Por qué? Platícame. Pero bueno, me voy con música y regresamos enseguida. No te despegues de la programación, quédate con nosotros. Es gótico o gordótico, como su servilleta. Saludos, bro. Excelente madrugada. Mira, nos vamos a ir con algo de Zoe. Esto se titula Fiebre. Y un servidor, pues bueno, te acompaño desde la media y hasta las 6 de la mañana con música y con información. Recuerda, solo éxitos de los 90s hasta hoy, 24 horas del día, a través de Vive FM 106.3. Es momento de continuar con la programación, pero también es momento de decirte, encuéntrame en redes sociales como Shada Ugalde. Me voy con música y regreso. Es Zoe, Fiebre. Volvemos.

son ahora ya las 12:21, 0:21 en este momento, 0:22 ya cambió el reloj. Bueno, pues déjame contarte, y es que es momento de platicar un poquito de este mar tecnológico, que ya es 26, semana larga, más bien quincena larga en esta ocasión, pero pues nada que no se reponga en este fin de semana, espero que sí. Te voy a platicar. Oye, la inteligencia artificial estuvo con todo esta semana. Ha venido con... Pues sí, con todo en estos últimos días. Por cierto, Javi, saludos, hermano. Me pedían una rola, por cierto. Ya suena en un ratito más. Me pedían algo de Alejandro Sanz. Alejandro Sanz, perdón, llega... La Margarita dijo no en un ratito más. Yo creo que la noticia más grande de la semana fue el evento anual de Google, donde se estuvieron presentando bastantes cuestiones, pero sobre todo la transformación más fuerte de su buscador en 25 años. Básicamente, lo que están diciendo es que Google ya no quiere estar solo, y que va a prospectar varias situaciones, y que también va a dejar de ser ese sitio en donde solamente se te presentan unos links. Ya no quieren ser esa página en donde te presenta link tras link tras link. Ahora quieren convertirse prácticamente en un asistente inteligente que responde directamente lo que estás preguntando, y que de hecho ya lo hace. Porque ahora puedes hacer preguntas larguísimas y complejas como si estuvieras hablando con una persona. De hecho, ya mucha gente estuvo checando esto con Gemini. Y no, bueno, o sea, Gemini ya fluctúa entre hablar en español, hablar en inglés, hablar en italiano, hablar en francés, hablar en alemán, con una misma persona, así como lo escuchas, y sin ningún problema. Curiosamente, sí, por ejemplo, cuando le hablas en inglés y como que pocheas con palabras en español, lo mismo hace Gemini. Te habla en inglés y de repente las palabras que suenan en español suenan agringadas, ¿sabes? Curioso, es muy curioso, pero suenan agringadas. Está muy bien, ojalá algún día lo intentes, o inténtalo al revés. Habla en español y de repente aviéntale alguna palabrita en inglés y vas a ver cómo que pochea también bastante. Pero sí, ahora este buscador o esta empresa... pues ya literalmente ya te está armando cualquier cuestión de tu vida, ¿eh? Itinerarios, tablas, recomendaciones, comparaciones, mapas. Vaya, hasta las listas de compra te tienen listas, ¿eh? O sea, es impactante cómo incluso ellos confirmaron que más de 900 millones de personas ya usan Gemini, que es su inteligencia artificial. ¿Tú qué dices? O sea, ya vamos a dejar de entrar a las páginas web. Ya los buscadores tradicionales están desapareciendo. Estamos teniendo esa migración hacia un internet que ya no es como tal entrar a internet, sino preguntarle a tu IA, y esta inteligencia artificial pues ya te resume el mundo prácticamente, ¿no? No lo sé. Qué complejo. Pero bueno, vámonos con música y regresamos enseguida. Llega Charliza. Te amo. Es lo que viene a continuación. Son las 12:26. Volvemos.

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las cosas que, pues bueno, no de miedo, pero sí de pensarse, es precisamente que la inteligencia artificial ya está haciendo videos casi reales. Google presentó el famoso Gemini Omni, una nueva IA capaz de, pues sí, crear videos completos con audio incluido, usando solo texto. ¿Qué puedes hacer? Pues escribes, no sé, una ciudad cyberpunk bajo la lluvia y usa un synthwave. Vaya, la inteligencia te va a generar tu video, el movimiento, los sonidos, la iluminación, el ambiente cinematográfico, vaya, no sé cuántas cosas más. Lo importante, hasta hace poco, la IA solamente generaba imágenes. Ahora ya crea estas escenas completas. Y esto se está hablando, o se habla mucho de ello, porque pues los expertos creen que ahora ya el cine, la publicidad, redes sociales, incluso cualquier tipo de videoclip, podría cambiar brutalmente en los próximos meses, no años, meses. ¿Qué tal? ¿Tú qué dices? ¿Va a matar la creatividad la IA o la va a incrementar, impulsar? Cualquiera podría convertirse ya en un creador profesional, ¿no? O sea, Mayo, ¿te refieres a The Mayo? ¿Te está dando el desmayo? Sí, está cañón. Está cañón porque ya es... a Mayo, hermano. Sí, ya... Es que aquí lo importante o lo interesante es... Va a tener que haber una regulación sobre esto porque... Muchos videos desinformativos estarán a la orden del día. ¿Y esto por qué? Bueno, le das a la inteligencia una imagen tridimensional, entre comillas, de una persona y puede crear ya muchas otras cuestiones. De hecho, recientemente me llegaba un mensaje de que la inteligencia artificial iba a utilizar mis fotos para, si en algún momento yo quería crear algún video, ya se le hiciera más sencillo y sobre todo que iba a utilizar mi información. ¿Y esto para qué? Bueno, pues para que al momento de generar un video con mi información de mí, por así decirlo, pues ya tuviera mi edad, mis rasgos, mi estatura y todo esto, pues obviamente para que el video fuera mucho más apegado a la realidad si el video se trataba sobre mí. Obviamente le dije que no, ay, no vemos. Pero va a llegar un momento en el que lo va a hacer sin que yo lo quiera, seguramente. 12:36. Ahora imagínate de un presidente que se tienen fotos de él desde muchos ángulos. Las cosas que podrían hacerse. Sueños con Diego Torres y Julieta Venegas. Y ahora sí llega Alejandro Sanz, la Margarita Dijonel.

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Solamente 15, bueno, 14 minutos ahora y serán la 1 de la mañana. Excelente madrugada. Oye, ¿qué más? ¿De qué más estuvo hablando? Ya, pues ya la inteligencia artificial está en todos lados. Y una de las notas científicas más comentadas vino de especialistas en inteligencia artificial, pero también en medicina, quienes aseguran que ahora la inteligencia artificial podría acelerar enormemente la cura de enfermedades. ¿Pero cómo por qué? Pues bueno, resulta ser que la inteligencia artificial puede analizar de una manera más rápida. O sea, lo que tú te tardarías 10 años en leer, la inteligencia artificial lo puede analizar en segundos o tal vez minutos. Sí, millones de estudios médicos, pero también moléculas, pero también ADN, pero también patrones. Vaya, en días o semanas puede hacer varias cuestiones. Obviamente esto también depende de los prompts que les vayan dando o lo que tú quieras. Y antes esto podría tardar años e inclusive décadas. Lo más loco es que pues, los expertos ligados al entorno de Google DeepMind creen que en la próxima década podrían resolverse enfermedades que hoy parecen completamente imposibles. Uf, ¿tú confiarías tu salud a una inteligencia artificial? ¿Qué pasa si una inteligencia artificial descubre una cura antes que los humanos? Porque déjame contarte que la inteligencia ya puede detectar, por ejemplo, amenazas. O sea, ya hay una guerra de inteligencias artificiales, ¿eh? O sea, ya esto ya comenzó. Google, OpenAI, Microsoft, XA de Elon Musk y empresas chinas ya están en esto. Pero las compañías tecnológicas están invirtiendo millones de dólares en servidores, chips, centros de datos, fibras ópticas, vaya, en muchísimas cuestiones para esta guerra. Pero ahora la inteligencia artificial ya puede detectar amenazas digitales sola. Ya no necesita nada. Ahora lo único que pasa es que va a revisar comportamientos sospechosos, va a encontrar ataques ocultos, va a analizar millones de eventos digitales, va a tomar decisiones automáticamente y esto sin que tú le digas nada. Mientras tú duermes, el algoritmo o muchos están peleando guerras silenciosas dentro del internet. Ay. Sí, mira, sí suena a que esto se va a romper en algún momento. No sé quién, no sé cómo, pero se va a romper. Vámonos con música, regresamos enseguida. No te despegues de la programación. Quédate con nosotros a través de esta frecuencia. Yo regreso en un momento más y ahora te dejo con Akon y Dulce María. Beautiful. Saludos, hermano. Por cierto, mi estimadísimo Javi, siempre pendiente y respondiendo las preguntas también, hermano.

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en este momento la 1:10, 1:10 en este instante, excelente madrugada hasta Izúcar de Matamoros. Se va el saludo a través de esta frecuencia Vive FM 106.3 con los éxitos de los 90s hasta el día de hoy. Muchísimas gracias a todos los que están ya en los lives dándole tap tap y sobre todo pues también compartiendo. Muchísimas gracias. Ya le vamos pegando a los 279 taps y eso me agrada muchísimo. Jolis Pastrana de ese lado, el saludo va para ti, muchísimas gracias. Umbral, saludos va para ti. Iker allá en Coscatlán, Puebla, también el saludo va para su mami. ¿Qué onda, mi estimadísimo bro Cano? El saludo va para ti. Y hasta Izúcar de Matamoros, repetimos el saludo para Betty allá en Actipan, muchísimas gracias. Hasta la Ciudad de México también. Y Tlaxcala, si no mal recuerdo, o Toluca, siempre se me olvida. Toluca, si no mal recuerdo, saludos, hermano. Sí, sí, sí, que sí. Oye, hablamos el día de hoy. Te decía que el día de ayer estábamos pensando hablar de otra cuestión. La situación y la realidad es que todo va cambiando, todo va fluyendo y todo va en constante cambio. Así que el día de hoy cambiamos el tema en realidad. Cambiamos el tema porque la plática es... los geeks. Todos somos geeks, muchachos. O sea, ya todos entramos en la onda de que somos los geeks. Saludos para Jamilet. Saludos para Jorge Cortés. No puedo decir esa palabra, bro, pero saludos para ti. Muchísimas gracias. Oye, todos somos geeks hoy en día. ¿Será que ahora todos entramos en este rol de ser frikis? ¿Es lo mismo ser un geek que ser un friki? Tú platícame. Saludos para Rayito y Sol, hermano. Saludos, bro. Criaturas de la noche, mis vampiros, brujitas, licántropos, haditas y ese zombie que ya está sobreviviendo nada más con puro café, el saludo va para ti. Que por cierto, recientemente alguien me decía, yo ya no soy una criatura de la noche, yo no soy ni vampiro, ni brujita, ni licántropo, nada. Yo soy una gárgola, hermano. Pues bueno, saludos para las nuevas gárgolas, el saludo va para ustedes, muchísimas gracias. Oye, ¿en qué momento ser geek dejó de ser raro y se convirtió en algo normal? Es más, hasta cool, ¿no? Porque hoy en día ser friki, ser geek, ya es como cool. No sé qué sean esos términos de friki y el otro que dijiste. Bueno, pues de esto vamos a estar hablando. Hace 20 años, el geek o al geek lo molestaban por jugar videojuegos, por leer cómics, por saber demasiado de tecnología. Hoy en día no pasa esto. Hoy en día ya todos podemos entrar de una u otra manera en esta frecuencia. Marvel, por ejemplo, está dominando los cines, los videojuegos hoy en día son industria millonaria, todos ya le hacemos un poquito a la inteligencia artificial, medio mundo hace filas para comprar a lo mejor gadgets nuevos y por lo menos ya todos saben comprar por internet o vender, que es otra de las cuestiones. Me dice alguien, en mis tiempos esos eran nerds. ¡Oh, sí! Mira, es una forma. Los geeks, los freakies, los nerds, los famosos nerdos, ¿no? Como le decían. Pues sí. Yo creo que las redes sociales lo popularizaron, me dice alguien más. Puede ser también, ¿eh? Aunque mucha gente usa de la misma manera ambos elementos, geek y friki, sí existe una diferencia y déjame te cuento. Un geek es aquella persona que está obsesionado con la tecnología, con la ciencia, con el conocimiento inclusive. Vaya, es esa persona que aparte de amar aprender, ama tener cosas tecnológicas, gadgets, le dicen hoy en día, por ejemplo, ¿no? Que sale una computadora nueva, yo la quiero. Que la inteligencia artificial, ya la conozco. Que videojuegos, ya los jugué. Que si datos curiosos, están en mi mente. Y alguien friki es alguien más relacionado con el tipo fandom, ¿no? Los fans de algo en especial. Cosplayers, animes, sagas, cómics, películas, cultura pop. Vaya, el geek es aquel que quiere explicarte cómo funciona un sable láser. Y el friki tiene el suyo guardadito en su cuarto y de repente lo saca cuando va a este tipo de convenciones de cómics, por ejemplo. Esa es la diferencia para aquel que me decía, sí, antes le decían nerds, hoy en día frikis. Me dice alguien, la tecnología ya es parte de nosotros. Se ha normalizado tanto que pues sí, ya es parte de todos. Y yo creo que todos tenemos tecnología a la mano porque tenemos el celular.
concretamente. Charles, le dice, Charles, el saludo va para ti, hermano. Excelente madrugada. Oye, vámonos con música. ¿Esos eran ñoños? También era una forma de decirles, Nerds, ñoños. El término geek originalmente sí era un insulto en los años 70s y 80s. Básicamente era una persona rara y obsesiva. Hoy las personas más ricas del planeta son geeks. Éjele. Digo, todos vemos y usamos tecnología, ¿no? Hablamos de inteligencia artificial, vemos a superhéroes. Ser geek ya no es algo que no sea tan cotidiano. ¿O sí? ¿O nos convertimos todos en un geek sin darnos cuenta? O frikis, ¿no? Por lo menos. Seguimos a través de esta frecuencia con los éxitos de los 90s hasta hoy. Este es el Mar Tecnológico y vámonos con música. Llega Anika con A un Segundo de Odiar. 1:16, volvemos.

Son ya en este momento la 1:26, 1:26 en este instante. Muchísimas gracias, excelente madrugada. Gracias a los que están de ese lado en el TikTok. Muchísimas gracias a los que están de este lado en las redes sociales. Y para todos ustedes, muchísimas gracias. Don Shada el Frikisaurio. ¿Ya ven cómo no entiendo? ¿Ya ven cómo no entiendo las redes sociales? Soy un Frikisaurio completamente. Saludos. Sí, ya sé, perdóname, Zafiro. Yo solo le di seguir según yo, Perdóname. Pero oye, dato interesante, antes ser geek era socialmente raro. En los 90s jugar Pokémon era infantil, ñoño, no, Lelo, me decían hace un rato, yo jugué Pokémon, perdónenme. Leer cómics era ñoño, yo también lo hice. Armar PCs era de rarito, perdón, hasta di clases de eso. Ya sé, ya sé. Muchísimas gracias. ¿Cómo andas, viejo? Saludos para el Charlie. Sí. Ahora, hoy en día, jugar Pokémon vale miles de millones de dólares. O sea, si tú tienes tarjetas, estoy seguro que algo pudiste haber sacado de ahí. Marvel domina la cultura pop completamente. Streamers están ganando más dinero que los actores. Y dime si eso no es cierto. O sea, inclusive, los gamers de hoy en día son ya los masters en muchas cosas, ¿no? Yo solo jugué Mario Bros. ¿En serio? Mario Bros. Es de los chidos, ¿eh? O sea, a ver, te fuiste por un buen camino. Mario Bros. Es de los buenos. El mundo se volvió geek, me dice alguien. Sí, ya sé. Ya lo sé. Pero bueno, vámonos con información. Me dice alguien, Shada, yo escondía mis cartas de Yu-Gi-Oh! Porque me daba pena. Y ahora mis hijos me la piden. Imagínate nada más, ¿no? Ya sé. Sí sucedía. Monetizan un buen los gamers, me dice alguien. Sí. Hay unas porque tarjetas que tienen un precio de millones de dólares. Sí, Pac-Man rifa también. Sí, mi hermano, o sea, todo esto va dándole muchísimo, muchísimo y muchísimo más. Oigan, por cierto, saludos y

Rifan más el contra, sí, ya sé. Ay, Bomberman. Mira, sí son geeks, muchachos, y sí son freakies. Buenas noches, Avenida Tarot, excelente madrugada, muchísimas gracias. Antes me decían nerd por jugar Age of Empires, ahora soy ingeniero. Inge, ¿cómo estás, hermano? Me dice alguien más, ser geek es normal, ahora raro es no saber de tecnología. Sí, es cierto, ahora la gente rara es la que no sabe de esto. Qué raro, pero lo es. Hubo una época donde decir que te gustaban los superhéroes, los videojuegos, el anime, era, no sé, te convertían en el rarito. Star Wars, por ejemplo, ¿no? Marvel, los videojuegos eran para niños solamente, pero ahora Marvel rompió récords históricos, el anime domina los streamings, los videojuegos ya superan cine y música, entre comillas, también. Hoy en día hemos visto muchas películas de videojuegos. A ver, muchachos, les pregunto. Top 5 películas o sagas más frikis que conquistaron el mundo. Yo les voy a decir la primera. Back to the Future. Estoy seguro que tú viste Back to the Future, o tú de ese lado, o tú que me estás escuchando, y es una de esas sagas de películas ñoñas, frikis, geeks inclusive. Dime si no, vámonos con música y regresamos enseguida. Llega Avril Lavigne con Head Above Waters. Volvemos, éxitos de los 90s hasta hoy. Gracias por permitirme acompañarte allá, a donde te encuentres.

Ya en este instante son la 1:41, 1:41 en este instante, excelentísima madrugada, qué bueno que estamos a través de esta frecuencia. Y bueno, seguimos con la charla. ¿Cuáles son los gadgets más geeks de la historia según tú recuerdas? Saludos para Lili Olvera, muchísimas gracias. Y bueno, platíquenme, ¿cuáles son esos geeks? La lista de los geeks o de los gadgets más geeks, perdón, de la historia. Saludos a Leonardo Falcon. Excelente madrugada, bro. El Tamagotchi es uno de ellos. Los beepers, tírame un beepazo, bro. Claro, por supuesto. El iPod entra, sí entra. Sí, claro. Pero antes de los beepazos está algo más. No. Ese no, bro. El que sí entra, por ejemplo, es un Game Boy. Me están diciendo este lado el Game Boy. Sí, claro. Ese no es. Ese es un poquito más para acá, pero sí, ¿eh? Pero de este que me dices, mi estimadísimo Don Enojón. El famosísimo. Casi. Me dicen, ¿soy muy viejo o muy joven? No sé de qué. No sé de qué hablan. Estás muy joven, bro. Estás muy joven. La PSP, la PSP, claro que sí entra. No, o sea, sí pues, pero no entra. De hecho, el Nokia es mucho más viejo. El Atari es uno de esos gadgets geeks, claro. El Famicom, por supuesto que entra en esos oldies geeks. Sí, por supuesto. El Discman, ¿no? Donde ponías tus disquitos, te ponías tus audífonos y te ibas a la calle caminando. Pero antes del Discman, estaba el famoso Walkman. Que agarrabas tus casetitos, los ponías y muchos chamacos de hoy en día, así como Lili, que está chamaca, no nos entiende de lo que estamos hablando. Ya lo sé. Saludos para Diana Alfaro, por cierto. Sí lo topo, dicen. Tenía uno, el Javi. Bien. Oigan, si alguien tiene todavía uno de estos Nokias, estoy seguro que todavía sirven, hermano. Estoy seguro que todavía sirven o por lo menos todavía prenden. La radio. Y sí, me dice alguien, la radio es un elemento geek. Yo lo sé. Ya lo es. Pero todavía hay gente que le sigue gustando y de hecho todavía hay gente que nos sigue escuchando. Y muchas gracias a los que están a través de esta frecuencia, Vive FM 106.3. Ay, ¿te acuerdas cuando el internet era ruidoso al iniciarlo? Era brutal. Hoy en día los chamacos no saben de qué hablamos, pero el internet hacía mucho, mucho ruido. Vámonos con información y regresamos. Perdón, con música y regresamos en un ratito más. Porque antes las videollamadas eran ciencia ficción. Hoy en día son una realidad. La inteligencia artificial solamente salía en películas. Los relojes inteligentes solamente salían en caricaturas. Los autos autónomos eran imposibles. Ahora ya esto es una realidad. Todos tenemos un smartwatch. Todos hablamos con la inteligencia artificial diariamente. Lentes inteligentes, asistentes virtuales. Volver al futuro predijo las videollamadas. Los Simpsons llevaban décadas acertando cosas tecnológicas. La tecnología avanza demasiado rápido. Demasiado. Pero bueno, vamos con música y volvemos. Llega Calle 13 con Atrévete TT. ¡Oh, sí! 1:44. Sal del closet, perdón, mi frikisaurio.

0: minutos. Oye, ¿te acordarás de esto?
1: ¿Blue Demon llamando?
2: Aquí, Santo, adelante.
1: Aún sigue en su cabaret.
2: Enterado, fuera.
0: ¡Éjale! Pues sí, Santo llamando a Blue Demon en el tiempo precisamente en el que Blue Demon llamaba a Santo con un teléfono súper especial porque era un teléfono de tipo reloj, ¿no? Eso era muy geek, eso era sumamente geek y lo demás son tonterías. Me dicen, la inteligencia artificial ya me da miedo porque escribe mejor que yo. Es una realidad. Mi smartwatch sabe más de mi salud que yo mismo, me dice alguien más. Shada, no sé si viste Black Mirror, que ya no parece ficción el día de hoy. Sí, lo hablamos.

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1: 5 minutos, nos vamos con, mira, mira, nada más, hablando de, nos vamos con Will Smith y Men in Black. Volvemos, una 54 éxitos de los 90s hasta el día de hoy. Regresamos enseguida, no te despegues de la programación. Uf, volvemos. Yo soy Shava y aún te acompaño hasta las 6 de la mañana.

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No veo la hora. Las 2:09. 2:09 en este instante. Excelente madrugada. Nos vamos a ir con algo de Puff Daddy o P. Diddy, más bien. Y esto sí se titula I'll Be Missing You, ya que andamos en estas situaciones. Así entonces, antes de irme con música, mira, yo estaba platicando con los amigos de... Claro, la carencia, va, ya estás. Yo estaba hablando con los amigos de redes sociales. Y precisamente hablando con la gente de redes sociales, les preguntaba, o les iba a preguntar más bien, porque ya nunca les pregunté, ¿qué creen que será considerado geek dentro de 20 años? O sea, ¿qué será lo raro en 20 años? Porque hoy en día raro, lo raro ya no es raro. Pero fíjate que alguien me decía algo a través de mensajes que, por cierto, le mando un saludo a mi buen amigo. ¡Oh, mi hermano! Una buena madrugada, mi estimadísimo Tish Bandur. Ahorita les voy a enseñar lo que me mandó. A mí me tocó ver caricaturas en esta que era televisión y radio. Saludos, te escucho desde Altepeji. Ahorita les voy a enseñar lo que mandó mi hermano. Muy bueno. Me dicen, buena madrugada, Shada, como siempre, ya sintonizándote en San Francisco, Altepeji. Saludos para mis niños Jimmy y Charlie, de parte de este fiel seguidor, tu amigo, el buen Jimmy Simon. Hermano, no te contesté en Facebook, pero te agradezco la compañía, bro. Alguien más me dice... Amigo, buena noche. Hubo un gran sabio que predijo el futuro y que dijo: temo el día en que la tecnología sobrepase nuestra humanidad. El mundo entonces tendrá una generación de idiotas. Oh, Albert Einstein. Según lo comentan, ¿no? Pero bueno, yo les preguntaba, ¿qué será lo geek dentro de 20 años? Vámonos con música, regresamos enseguida. Me dice alguien, antes escondíamos nuestros gustos geeks, ahora los presumimos. La cultura geek ganó. Me dice alguien más, yo sigo diciendo friki, aunque mis hijos digan geek. Pues ve, ahora todos somos... ahora todos somos nerds con internet. Ah, ya sé. Gran programa, Shada. Yo quiero... No, gracias, hermano, gracias a ti. Pues vámonos con música, regresamos enseguida. Llega P. Diddy. I'll be missing you.

Ahora ya las 2:21, 2:21 ya en este instante. Recuerda, teléfonos en cabina para que te reportes conmigo, 38-2-46-15 y 238-128-8891. Ambos teléfonos para que estemos en contacto, recuerda, a través de esta frecuencia. Continuamos con los éxitos de los 90s hasta el día de hoy. Un tema que me pedían hace un ratito y que suena impresionantemente bien. Nos vamos con esto y volvemos enseguida. No te despegues de la programación, yo soy Shadow Galde y te acompaño todavía un rato más hasta las 6 de la mañana. Son las 2:22, volvemos.

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solamente faltan 25 minutos para que den las 3 de la mañana. Excelente madrugada. Oye, ¿qué nos depara el día de hoy el climatológico? Por cierto, ¿qué nos dice el clima? Por lo menos para el Valle de Tehuacán. Saludos para toda la gente que nos escucha en todos los lugares de México. El día de hoy sí lo puedo decir. Pero muchísimas, muchísimas gracias. Excelente. Pues miren, déjenme les comento. Para el día de hoy, 14 grados centígrados es la sensación térmica en este instante en el Valle de Tehuacán. Que si habrá lluvia, al parecer sí. El día de ayer no hubo y nos dijo que sí, pero hay un 90% de probabilidad de precipitación a las 4 de la tarde. Así que ojo con ello, muchachos. Y mínima, 13 grados el día de hoy, máxima 28 grados en el Valle de Tehuacán y para este momento 14 grados la temperatura ambiente. Nos vamos con Divina Maldición de María León. Él era perfecto de María José y Mujeres de Ricardo Arjona. Regresamos. Oye, también tengo un tema clásico, lo grande que es perdonar de Vico C junto con Gilberto Santa Rosa, pero eso más al rato. Ahora te dejo con música.

Ya en este momento son las 2:47, 2:47 en este instante. Excelente madrugada, muy buena madrugada para todos aquellos que nos están sintonizando a través de esta frecuencia. Muchísimas gracias. Mira, nos vamos a ir con un temazazazo. Uju, cerramos. Vientos, nos vamos con música. Lo grande que es perdonar de Vico C. Después llega Mon Laferte, que se va con un saludazo hasta Monterrey, por cierto. Y pues nada, también regresamos con las correteadas del día de ayer y hoy. ¿Cuáles han sido esas correteadas? Las más buscadas. ¿Cuáles son las más virales, las más mencionadas, las más buscadas? Las notas más interesantes te las platico al regresar. Te dejo con música y volvemos a través de los éxitos de los noventas hasta hoy. Lo grande que es perdonar. 2:48.

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2: Ya en este momento las 3:10, 3:10 en este instante, excelente madrugada. Oye, nos vamos con las correteadas del día de hoy, muchísimas gracias. Excelente madrugada, bonita madrugada. El saludo va para ustedes. Las correteadas. Charlie, ahorita te contesto, dame chance. Y pues bueno, te voy a platicar de lo que trae vuelto loco a todas las redes sociales, ¿no? Conversaciones en oficina, grupo de familias. Y todo esto te lo platico cuando regresemos, porque en este momento, perdón, porque es hora de platicarte de las notas más virales, las más buscadas, las más compartidas, las noticias más relevantes. Vaya pues, las correteadas, platicamos sobre esto. Y en primera cuenta, pues bueno, déjame te platico de México ya estando en el Mundial y vi ahí preocupación. Una de las noticias más comentadas es precisamente todo lo que está rodeando el Mundial en estos momentos. Seguridad, conectividad, protestas, piratería digital, organización. Vaya, está pasando de todo. El gobierno mexicano, de hecho, ya anunció vigilancia especial contra transmisiones piratas del Mundial porque han aparecido sitios falsos prometiendo ver los partidos gratis. Obviamente, lo que están haciendo es robar datos bancarios y contraseñas, así que ojo con esto. Expertos dicen que México todavía está corriendo contrarreloj para mejorar la señal móvil y el internet, que esto va a ser un broncononón, ¿eh? Cuando esté en los estadios y cuando esté en las zonas turísticas, se va a caer todo esto. Y mientras tanto, pues obviamente transportistas, maestros, campesinos, sindicatos, todo esto amenazando con protestas. Imagínate nada más. Imagínate los bloqueos en plena antesala del Mundial o estando en el Mundial. Uf, uf, uf. Todo esto va a estar fuerte, fuerte, fuerte. Pero bueno, te platico más cuando regresemos. Vámonos con Ricky Martin. Lo mejor de mi vida eres tú. Son las 3:12. Volvemos.

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Ya las 3:23, 3:23 en este instante. Nos vamos con Alejandra Guzmán, Volverte a Amar es lo que suena a continuación. Pero antes de irnos con música, déjame continuar con tema. Y es que Starship de SpaceX explotó otra vez. Sí, de verdad. Después de una prueba, la nave Starship de SpaceX volvió a explotar. Y esta es la nave con la que Elon Musk quiere llegar a Marte. Por eso es interesante. Hacer viajes espaciales masivos también lo quiere hacer Elon Musk. E incluso construir colonias humanas fuera de la Tierra. Y todo esto lo quiere hacer con la nave Starship de SpaceX. Y es por eso que es importante, porque ha explotado ya varias veces. Lo importante es que, aunque explotó, muchos expertos consideran el vuelo un éxito parcial, ¿no? O sea, voló, y eso es lo interesante y lo importante, porque logró completar varios objetivos antes del accidente. Lo más increíble del futuro es que ya normalizamos también esto, ¿no? Ver cohetes explotando, no solamente en la atmósfera, sino también en internet. Pero bueno, más sobre el espacio, sí, cuando regresemos. ¿Y qué es eso del niño Godzilla? Bueno, te platico, porque también es un tema que nos va a causar estragos. Volvemos, son las 3:25.

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0: Ya en este momento a las 4:06, nos vamos a ir con este rolononón que está sonando en este instante, pero antes de irnos con música hay que darle entrada a este tema. Vámonos con esto.
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0: Ahora ya las 4:06. Fíjate que el Pentágono publicó más videos sobre ovnis y precisamente esto es lo que está en tendencia. Sí, otra vez, así como lo escuchas, el Pentágono, liberó nuevos videos de fenómenos aéreos no identificados. Recuerda que ya desde hace un rato se les dejó de llamar ovnis, ahora se les llama FANIS, ¿no? Fenómeno aéreo no identificado, grabados por pilotos militares. Lo importante aquí es que no dijeron que sean extraterrestres, pero sí dijeron que no saben explicar varios de los objetos que se pueden ver ahí y que buscan esta transparencia. Obviamente con esto Internet explotó, mis criaturas de la noche. Oye, si mañana confirmaran que hay vida extraterrestre, ¿te daría miedo o curiosidad? Saludos para mi amigo Javi, por cierto. ¿Tú qué dices? Vámonos con música, regresamos enseguida. No te despegues de la programación, quédate con nosotros. Y ahora sí te dejo con música. El Señor de la Noche.

Ya en este momento son las 4:20. La Universidad Nacional Autónoma de México advirtió sobre la posibilidad de una versión extrema del fenómeno El Niño, y la han conocido o se conoce popularmente como Niño Godzilla. ¿Qué podría provocar este elemento extremo del fenómeno de El Niño? Pues bueno, ni más ni menos que la UNAM dice: calor extremo, lluvias intensas, sequías y alteraciones climáticas bien fuertes. Y sí, el nombre parece salido de una película japonesa, lo sé, pero pues bueno, ya no sabemos si estamos viendo noticias o el tráiler del fin del mundo, ¿no? Pero bueno, esto es lo que dice la UNAM sobre lo que viene para México y el clima. Ya lo sabemos, ahora toca el fenómeno del Niño, pero desafortunadamente una versión muy extendida llamada El Niño Godzilla. ¿Tú qué opinas? Vámonos con música y regresamos enseguida. Son las 4:20. Llega Marta Sánchez, levántate. Para.

Son ahora ya las 4:33 minutos, 4:33 en este instante. Shakira sigue siendo tendencia mundial. Su gira Las Mujeres Ya No Lloran World Tour ha roto récords de asistencia brutalmente enormes. Uno de los conciertos, de hecho, reunió cerca de 2 millones de personas en Brasil. Y en México cada fecha sigue siendo tema de conversación, memes, caos por boletos, por ejemplo. Y sí, es que hay artistas famosos y luego está Shakira, ¿no? Moviendo ciudades enteras y sus enormes caderas. No sé si estuvo de más, pero sí. Eso pasa con Shakira. Y pues por eso se vuelve tendencia, por supuesto. Y fíjate que hablando de tendencias y tensiones, otra de las noticias fuertes es precisamente la tensión que ha crecido entre Estados Unidos, Irán, Rusia, Europa, China. Por cierto, saludos para mis amigos los tapiceros, ahorita hablando de esto. Todos están moviendo piezas políticas y militares importantes. Incluso fíjate que Europa dijo públicamente que necesita fortalecer su relación con México en temas económicos y estratégicos, y que de esto ya habíamos hablado y que esperamos que sí suceda. El mundo parece estar entrando como en una nueva etapa, y de verdad, o sea, como que si algo grande se está moviendo y todos, absolutamente todos, lo están sintiendo. Vámonos con música, volvemos enseguida. Llega Paulina Rubio, ni rosas ni juguetes.

Son ahora ya las 4:46, 4:46 en este instante. ¿Qué sucede un día como hoy? Pues bueno, déjame contarte que los Beatles cambiaban la música. Era un 26 de mayo, pero de 1967, que el Sgt. Pepper's Lonely Hearts Club Band, uno de los discos más importantes de todos los tiempos, se lanzaba precisamente un día como hoy, un 26 de mayo de 1967. ¿Por qué revolucionó la música? Bueno, porque mezcló rock con psicodelia, sonidos experimentales, con efectos rarísimos para la época, y convirtió un álbum en una experiencia artística completa. De hecho, muchos músicos consideran que este disco cambió la historia del rock para siempre. Y hablando de rock, déjame contarte que hoy cumple años el mismísimo Lenny Kravitz. Era un 26 de mayo, pero de 1964, que nacía el mismísimo Lenny Kravitz, Leonard Albert Kravitz, quien nacía precisamente en Nueva York. ¿Famoso por qué? Pues bueno, porque ha hecho rock, funk, soul, blues y esa estética vintage que tiene. Y muchísima gente sigue diciendo que qué bien envejece Lenny Kravitz. Como los buenos vinos, el señor. Y yo creo que sí. Yo creo que demasiadamente sí. Le envidio. Mucho. Mucho le envidio. Vamos con música. Regresamos enseguida. Llega Anaí. Bueno, ¿qué te parece si... pues precisamente hablando de Lenny Kravitz, dejamos algo de Lenny Kravitz. Esto que llega a continuación lleva por título... Es más, ¿para qué? ¿Para qué la presentamos si te la puedo programar? Ya sabes cómo se llama, no tengo ni por qué decírtelo.

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Bueno, pues ya en este momento a las 5:09 en este instante, excelente madrugada. Y bueno, pues seguimos platicando. Resulta ser que era un día como hoy que nace John Wayne. ¿Quién fue él? Bueno, pues uno de los actores más icónicos del cine western, el clásico vaquero duro del cine antiguo. Durante décadas, cuando alguien pensaba en un cowboy, pues prácticamente en su mente aparecía el mismísimo John Wayne. Seguramente tú lo recordarás, debe haber alguna imagen en tu mente. Y si no, pues búscalo, porque es precisamente un día como hoy que nacía esta leyenda del cine western, John Wayne. Fíjate que también un día como hoy, pero de 1972, Estados Unidos y la en ese entonces Unión Soviética firmaban los acuerdos SALT. ¿Qué eran esos acuerdos? Bueno, pues eran tratados para limitar las armas nucleares durante la entonces Guerra Fría. El mundo tenía ese miedo real de una guerra nuclear y pues de hecho ya sabía qué es lo que podía pasar, ¿no? Entonces, obviamente lo querían evitar a toda costa. Cuando estos acuerdos intentaron reducir la tensión entre ambas potencias, pues bueno, afortunadamente se logró. Vámonos, porque resulta ser que un día como hoy se celebra el Día Mundial de Drácula. Así es, mis criaturas de la noche. Shakira, wow, me dicen. Saludos, bro.

son las 5 ya con 19 minutos, 5:19 en este instante. Y bueno, pues déjame contarte, mi criatura de la noche, porque hoy vamos a hablar de uno de los personajes más oscuros, más misteriosos, más inmortales de toda la cultura popular, Drácula. Sí, el legendario vampiro de colmillos afilados, capa negra, mirada perturbadora. Saludos, por cierto, para mi buen amigo Memo. Excelente madrugada, hermano. Sí, este señor tiene su propio Día Mundial y se celebra precisamente hoy, el 26 de mayo. ¿Por qué se celebra hoy? Bueno, pues porque justamente era un 26 de mayo, pero de 1897, se publicaba por primera vez la novela Drácula del escritor irlandés Bram Stoker, un libro que cambió para siempre la historia del terror. Aquí es donde la historia se pone oscura, o todavía más oscura. Y es que resulta ser que Drácula sí estuvo inspirado en una persona real, Vlad Tepes, o Vlad Tepes, o Vlad el Empalador, para los compis. Stoker tomó inspiración de Vlad III de Valaquia, conocido como Vlad el Empalador, un príncipe rumano famoso por esa crueldad extrema que, pues bueno, lo sellaba prácticamente. ¿Por qué le decían así? Bueno, pues porque a todos sus enemigos los castigaba empalándolos. Literalmente, enormes estacas de madera atravesaban a estos enemigos. Miles de personas murieron así. De hecho, algunos relatos hablan de más de 100.000 víctimas. Bram Stoker tomó esa figura histórica, la mezcló con las leyendas antiguas sobre vampiros y criaturas nocturnas, y así nace el Conde Drácula, un ser inmortal, elegante, aterrador, que sobrevivía alimentándose de la sangre humana. Quizá lo más importante es que a más de 120 años, Drácula sigue vivo, no solamente en castillos, o más bien no en castillos, sino en películas, series, videojuegos, disfraces, memes, y en el miedo que todavía nos da mirar hacia la ventana a las 3 de la mañana. Mis criaturas de la noche. O tal vez no. No da miedo.

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2: Ya en este momento a las 5:33 están los personajes famosos, sí. Y luego está Drácula. Porque pocos monstruos han sobrevivido tantos años sin pasar de moda. Desde películas en blanco y negro hasta caricaturas y series modernas, Drácula ha sido interpretado una y otra vez. Las versiones más famosas, por ejemplo, Drácula Untold, basada en Vlad el Empalador, Drácula de Netflix, una versión más oscura y más moderna, Hotel Transilvania, que es un Drácula que ya no es un monstruo aterrador, sino es un papá, sobre todo sobreprotector y divertido. ¿Por qué nos sigue gustando Drácula? Porque representa muchos miedos humanos. La oscuridad, la muerte, lo desconocido, la inmortalidad, pero también algo extraño, el deseo de vivir para siempre. Así soy. Sí, hermano, sí lo soy. La imagen clásica del vampiro elegante con capa, pues realmente se volvió popular gracias al cine, porque las leyendas antiguas, otra cosa sucedía, los vampiros eran más monstruosos, más aterradores. A ver, mis criaturas, pregunta seria, si pudieran convertirse en vampiros inmortales, pero solo saliendo de noche, ¿aceptarían o no? Y así, entre castillos, colmillos, sangre, películas, leyendas y noches eternas, celebramos al vampiro más famoso de todos los tiempos. Ya alguien me dice, si acepto, es correcto, yo también. Porque algunas historias mueren, pero otras se vuelven inmortales. Volvemos.

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Ya en este momento a las 5:47, los saludos van hasta la Sierra Negra. Muchísimas gracias por los saludos, la sintonía y la compañía. Gracias por permitirnos acompañarlos hasta allá, hasta donde se encuentren. Muchísimas gracias. También saludos y me dicen, Shada, acá reportándome desde las 3:30. Oye, mi estimadísimo Emanuel, el Yamal, saludos, hermano. A ver si cierras con una rolita. Vale, va. El saludo va para ti, hermanito. Muchísimas gracias. También los saludos van para la gente que nos está sintonizando en la ruta 5, ¿no? Que me dicen también saludos. Muchísimas gracias. Saludos cordiales. Y pues el saludo va para ustedes. Ya en un rato va rayando el sol, por cierto. Muchísimas gracias, de verdad. Nos vamos a ir con Smooth Criminal, que se va con un saludo para mi estimadísimo amigo Yamal. ¿Ese es tu número, bro? Porque si es tu número, déjame mandarte un saludito y un mensaje al rato, ¿no? El saludo va para ti, muchas gracias. Y bueno, para todos aquellos que se están reportando, muchísimas, pero de verdad, muchísimas gracias, porque nos permiten llegar hasta donde se encuentren. No sé a dónde anden, pero el saludo va para ustedes. Muchísimas gracias. Pues nada, gracias por permitirme acompañarlos trabajando, manejando, estudiando, descansando, a donde estén, simple y sencillamente tratando de sobrevivir al insomnio, que también es otra de las cosas. Gracias por abrirme este espacio entre sus caminos, sus noches, sus pensamientos. Yo soy Shada Ugalde y recuerden siempre, estamos exactamente a donde hemos decidido estar. Y aunque a veces la noche parezca larga, cada paso que damos también nos lleva hacia algo mejor. Descansen o sobrevivan, mis criaturas de la noche, porque incluso las noches más oscuras también forman parte del camino. Y por eso estamos exactamente a donde hemos decidido estar. Hasta mañana. Asale. Bye.

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0: en la hora.
1: Puebla suspendió ya 15 consultorios y 9 clínicas por irregulares. ¿Cómo le va? Buenos días. Aquí le tenemos la información en radar. Es el radar de las 6 y se da a conocer a través de la Secretaría de Salud que continuarán las revisiones en las clínicas y consultorios aquí en Puebla para evitar más irregularidades. Los ciudadanos pueden denunciar a la COFEPRIS a través del 800-033-5050.
2: Mientras que el gobernador Alejandro Armenta advirtió que en Puebla se aplica cero impunidad contra quienes ejercen de forma irregular alguna profesión o actividad, al referirse al caso de Blanca Adriana Vázquez, presunta víctima de negligencia en una clínica de belleza en Zabaleta.
3: El gobernador defendió la inversión de 1,000 millones de pesos destinada a la modernización del aeropuerto Hermano Cerdán.
4: Más de 43,000 trabajadores se beneficiarán con el proyecto del cablebús que conectará el CIS de Angelópolis con la zona de la unidad deportiva Mario Vázquez Raña, señaló José Luis García Parra, coordinador del gabinete estatal.
1: El gobernador señaló que su administración contempla la construcción y mejora de 100 vialidades en 2026, mientras destacó las estrategias de ahorro implementadas en la producción de calzado poblano.
2: El alcalde Pepe Chedraui encabezó un encuentro de reflexión con la activista y sobreviviente de violencia ácida, Carmen Sánchez, donde reiteró el compromiso del gobierno de la ciudad con los derechos y la seguridad de las mujeres.
3: Integrantes del Sindicato de Trabajadores Profesionistas del Instituto Tecnológico de Tlaxcala denunciaron presuntos despidos injustificados y exigen destitución del rector.
4: La dirigente estatal de Morena, Olga Lucía Romero García Crespo, respaldó la creación de una comisión encargada de revisar antecedentes que aspirantes a candidaturas rumbo a las elecciones del 2027.
1: La secretaria de Turismo, Carla López Malo, encabezó la develación de un balón intervenido por el artista poblano Eduardo Fernández, con elementos representativos de Puebla como el chile en nogada y la china poblana.
2: Y en ese evento comentó que Puebla es el segundo estado del país con más restaurantes inscritos en las recomendaciones de la Secretaría de Turismo Federal que hará a los turistas durante el Mundial, además de que recibirán a 300,000 visitantes durante los 39 días del Mundial. Esto lo dio a conocer Carla López Malo.
3: Gobierno de Puebla inicia trabajos de desasolve en el canal de riego Cantarranas en Atlixco.
4: Esta madrugada, 4 personas murieron en un terrible percance en la autopista a la altura de la gasolinera Macana, esto es en San Jerónimo Caleras.
1: Alumnos de la preparatoria Zapata incorporada a la UAB y de la secundaria Maestro Rural 2 de Texmelucan buscan apoyo para participar en una olimpiada de matemáticas a realizarse del 17 al 21 de junio en Singapur.
2: Simón Hernández, coordinador.

0: director de la Maestría en Derechos Humanos de la Ibero, llamó al Congreso de la Unión a escuchar a las familias de víctimas para que la Ley General de Feminicidio garantice justicia real.
1: El caso de Araceli Vázquez Barranco ha sido revictimizado, evidenciando carencias en derechos humanos y atención a las víctimas en Puebla, señala el coordinador de la Maestría en Derechos Humanos de la Ibero.
2: La Fiscalía de Puebla informó la detención de 4 personas durante un operativo interinstitucional en Atencingo, allá en la Mixteca, por presuntos delitos contra la salud.
3: Autoridades de Coronango activaron protocolos de seguridad en la secundaria técnica número 45 tras el reporte de un mensaje amenazante.
1: Enfrentamientos en Colima, autoridades y civiles armados, 2 agentes heridos, un agresor abatido, bloqueos y quema de vehículos. Una jueza renuncia en Sonora al saberse que tomó protesta como dirigente seccional de Morena. Las redes sociales son tan malas para los jóvenes como el tabaco, dicen en Reino Unido. India y Estados Unidos firman acuerdo por minerales críticos y tierras raras. Ferrari presenta su primer auto eléctrico. Colapsa puente en Corea, 3 muertos, varios heridos, sismo 6.8 en Chile, en Calama, 4 muertes por choque de un tren y autobús escolar en Bélgica y se registran golpes de calor en Francia.
3: Y recuerde que este diálogo informativo lo continuamos en arroba la red 5 radio, nuestra cuenta de X, donde nos puede llevar a donde quiera que vaya con la plataforma de Spaces. De hecho, nos podemos ver y escuchar en toda la multiplataforma de 5 radio comunicación efectiva. En la operación digital, Guillermo Báez. En la operación de redes sociales, Alex Denicia. Esta mañana le informamos
0: Nayeli Aguilar,
1: Raúl Méndez Macías,
2: Odilon Larios
3: y Rafael Tellez Morales. Buenos días.
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1: ¿Qué onda, chicos? 6 de la mañana con 34 minutos a través de Vive FM 106.3. Vamos agarrando energía con la buena música de esta mañana de martes 26 de mayo. Yo soy Kike y como siempre es un gusto acompañarte con esta lista que hemos preparado para este martes. De aquí hasta hasta el punto de las 9 de la mañana. Así que ya te la sabes, hay línea directa de WhatsApp a redes sociales 238-382-4615 y 238-122-8891. Llega Caifanes, Carlos Rivera, 20 Fingers, Amaral y muchos más, así que no te despegues. Vamos avanzando y agarrando señal en este martes. Es tempranito todavía, son las 6:35, pero nosotros seguimos con la buena música de aquí y hasta en punto de las 9. Excelente mañana, buenos días, buen provecho, maneja con cuidado.

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2: 3:57, Vive Libres, gracias por acompañarnos. Vamos cerrando la hora 6 de este martes 26 de mayo. Quédense con nosotros, pásenla bonito. En punto de las 7 llega el segundo radar del día, el Buenos Días Regional. Y en punto de las 8, Edgar Román con el Buenos Días Tehuacán. Gracias por seguir aquí y seguir en sintonía del 106.3 FM. Tengo reportes viales. Dice, hola, buenos días. Tengo un reporte vial en el libramiento a la altura de la gasolinería. Se descompuso un tráiler que está tapando casi los tres carriles. Precaución, repito, el reporte vial de esta mañana. En el libramiento a la altura de la gasolinería se descompuso un

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1: En San José, Chiapas, se producirá el café del bienestar. Así lo anunció el gobernador en la presentación del libro Puebla, Latido de México, donde destacó avances en el campo poblano.
2: El gobernador Alejandro Armenta también informó que instruyó al secretario de Gobernación, Samuel Aguilar Pala, para dar seguimiento a la supervisión del servicio de recolección de basura y mantener diálogo con el Ayuntamiento de Puebla.
3: La titular del bienestar en el estado, Laura Artemisa García Chávez, señaló que los ayuntamientos tienen facultades para cuidar la imagen urbana. Pidió actuar con cuidado para no involucrarse en temas electorales relacionados con la pinta de bardas.
4: Durante una jornada en la Sierra Norte, la Comisión de los Derechos Humanos de Puebla presentó por primera vez el libro de Sofía en lengua tutanacú como herramienta de prevención y acompañamiento frente a la violencia y abuso sexual infantil.
1: El vocero del gobierno de Tlaxcala asegura que homicidios del fin de semana en Panotla y Tepeyanco no quedarán impunes.
2: El director de los Zapat en Tehuacán informó que se realiza mantenimiento de alcantarillas del municipio ante la temporada de lluvias y exhortó a la ciudadanía a no tirar basura en la vía pública.
3: Norma García, ciudadana de Tehuacán, denunció presuntos abusos por parte de la familia Canán García, propietaria del restaurante Casa Vieja, tras señalar que fue desalojada junto con su familia de una vivienda donde aseguran haber habitado durante los últimos 60 años.
4: La presidenta municipal de Atlixco entregó equipo de protección y herramientas para la jefatura de bomberos.
1: Las humanidades son clave para el bienestar social y cultural, advierte especialista de Lopaev ante el avance de la inteligencia artificial.
2: Puebla es el cuarto estado del país con mayor población indígena, al concentrar más de 1,043,000 personas pertenecientes a 7 pueblos originarios.
3: La parroquia de Santiago Apóstol en Izúcar de Matamoros tendrá nuevo párroco, el presbítero Eduardo Aranda Vivaldo, originario de Atlixco y conocido entre los feligreses como el padre Lalo.
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1: La CENTE desistió de seguir avanzando el Zócalo en la Ciudad de México luego de ser encerrados por elementos de la Secretaría de Seguridad. Prefirió instalar su plantón en la calle 5 de Mayo, en la zona aledaña. 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Venga, acompáñenos. Tuval Rubio en la consola digital, Alex Denicia en las redes sociales y aquí en vivo en el estudio Javier López Díaz le informamos.
2: Odir Olarios,
3: Rafael Tellez Morales,
4: Nayel Aguilar
1: y Raúl Méndez Macías, gracias por su atención.
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está auditorio, no es Rafael Téllez, es un servidor, Raúl Méndez Macías. Pero pues ya estamos listos para llevarle toda la información porque son las 7:08. Quédese con nosotros. Duval Rubio está en la consola digital, Alex Denicia en las redes sociales, Iván Hernández en la producción de este espacio informativo, y estamos a través de la multiplataforma de las redes sociales en X, Facebook y YouTube como arroba la red 5 radio. Ahí en pantalla es el Día Mundial de Drácula y la Semana de Claridad con los pueblos de los territorios no autónomos. Quédense con nosotros, le tenemos mucho ya preparado.

0: Campos.
1: Muy buenos días, auditorio, auditorio regional, auditorio de Puebla, de México y el mundo, muy especialmente al auditorio regional que se está enlazando en estos momentos allá en Atlixco y la Mixteca, San Martín Texmelucan y sus alrededores, por supuesto en Tehuacán y la Sierra Negra, Sierra Nororiental, Sierra Norte, en cualquier parte de la entidad donde usted nos escuche, reciba un afectuoso saludo, por supuesto también para quienes nos escuchan en otros estados del país y quienes lo están haciendo en el extranjero. Pues ya estamos listos para llevarle toda la información. Gracias por acompañarnos y este reporte de la red, hay un motociclista atropellado, vamos a escuchar.
2: Buenos días, a ver si pueden auxiliar al motociclista que está aquí en el periférico, sentido de Bosques a Chapultepec, a Clavijero. Está la moto recargada efectivamente sobre la... A un lado está recargada la moto, pero el chavo se ha tirado, está por dentro, se ha tirado. Me voy a parar, pero como está en la mera curva, ya vienen los carros atrás de mí. Ojalá alguien me pueda auxiliar, o una ambulancia, manden por favor.
1: Urge ambulancia en este punto periférico ecológico de Bosques de Chapultepec hacia Clavijero. Es donde está tirado este motociclista, circule con precaución para evitar otro percance. Son 7:10.
0: Rafael Téllez.
3: Así es, las 7:10, que no se le haga tarde, y le invitamos a que se quede con nosotros. Le vamos a presentar la información que usted necesita saber antes de salir de casa. Entre otras cosas, que Puebla es el segundo estado del país con más restaurantes inscritos en las recomendaciones de la Secretaría de Turismo Federal. Estas recomendaciones que le harán llegar a los turistas durante el Mundial. Es decir, podrían muchos de los que vengan para el Mundial, ¿por qué no?, venir a comer a Puebla y ya se regresarán a la capital del país. Además de que recibirán 300,000 visitantes durante los 39 días de esta justa. Así lo comentó Carla López Mano, quien es secretaria de Turismo.
4: Recomendando a visitantes y turistas durante el Mundial. Puebla hoy es el segundo estado que más establecimientos tiene inscritos en esta categoría. Entonces, eso es gracias al trabajo de todos los prestadores. Bienvenida, Isa. De todos los prestadores y de saber que nosotros como poblanos no solamente son atractivos turísticos, no solamente es historia, no solamente son tradiciones. Lo que nos hace especiales como poblanos es la calidad de nuestra gente, que nosotros mismos recibimos a todos.
3: Y es que encabezó la secretaria de Turismo la develación del balón de fútbol intervenido por el artista poblano Eduardo Fernández, que tiene aspectos representativos de Puebla, y desde el Chile en Nogada, ahí está la develación que se hace precisamente en la zona de los estadios, y también del Chile en Nogada y de la China poblana. Lo vamos a disfrutar sin lugar a dudas muchísimo, este balón que está ahí ya pues como parte de esta fiesta que tenemos para el Mundial, y que lo vamos a recibir y lo vamos a estar presumiendo con todos los visitantes. Ay, vale mucho la pena, sin lugar a dudas, que usted lo conozca. La escultura estará disponible para fotografías en la entrada del Hotel Radisson, allá en la zona de Angelópolis. Ahí me precisan el lugar donde está este balón, y usted se puede ir a tomar ahí ya una foto. Ya está para todo el público, será otro atractivo. La dirigente estatal de Morena, Olga Lucía Romero García Crespo, respaldó la creación de una comisión encargada para revisar antecedentes de aspirantes a candidaturas. Esto rumbo al proceso del 2027, así lo comentó.
5: Con los posicionamientos, tenemos el día de hoy. Iniciamos comentándoles que Morena Puebla

0: sean confiables y a la altura de la exigencia de la.
1: Y esta comisión la tendrá que crear el mismo partido Morena y tendrá que echarla a andar en breve. Alumnos de la preparatoria Emiliano Zapata incorporada a la UAP y de la secundaria Maestro Rural 2 de Texmelucan buscan apoyo para participar en una Olimpiada de Matemáticas a realizarse del 17 al 21 de junio en Singapur. Ya están calificados, ya van a poder representar no solo a Puebla sino a México en esta justa, pero obvio para llegar hasta Singapur sí está complicado, entonces ojalá se pueda reunir todo el apoyo que ellos necesitan. Ahí están los chavos especialistas en las matemáticas. Y darle a conocer que el Consejo Coordinador Empresarial de Puebla expresó preocupación, esto por el deterioro en las finanzas públicas y la desaceleración económica que tiene el país. En un comunicado, el organismo advirtió sobre el aumento del déficit fiscal, la deuda pública y la caída de la inversión, además de pedir mayor certidumbre jurídica y estabilidad macroeconómica para aprovechar el nearshoring. Vamos a estar pendientes también de cómo se comporta la economía en el país. Son las 7:14.
2: Nayeli Aguilar.
3: Auditorio, bienvenidos a Buenos Días, el noticiero de la gente. Muchísimas gracias a las personas que ya se están conectando, que están mandando sus saludos, que nos escuchan en Atlixco, San Martín, Texmelucan, en Tehuacán y también en el extranjero, que mandan sus comentarios y que escuchan Buenos Días, el noticiero de la gente. Les vamos a platicar que el alcalde Pepe Chedraui encabezó un encuentro de reflexión con la activista y sobreviviente de violencia ácida, Carmen Sánchez. Ahí reiteraba el compromiso del gobierno de la ciudad con los derechos y la seguridad de las mujeres.
4: Hay más de 700.000 hectáreas que luce 100.
5: Debería ser ese espacio que reafirma el compromiso del gobierno de la ciudad con el derecho de las mujeres a vivir con dignidad, libertad y seguridad. Hoy, el Día Naranja, y gracias al trabajo constante de las asambleas de las mujeres, encabezada por Zayda González, nos unimos para reflexionar sobre la trascendencia de un avance histórico en la lucha por erradicar la violencia ácida y garantizar el acceso a la justicia para todas las víctimas.
3: Y en más información, la rectora de la Benemérita Universidad Autónoma de Puebla, Lilia Cedillo Ramírez, felicitó a la comunidad de la Facultad de Contaduría Pública en el marco del Día del Contador, que fue el día de ayer, y ahí reconoció la labor de 9 académicos y también de investigadores. Por otra parte, el gobierno de Puebla ya inició con los trabajos de desasolve en el canal de riego Cantarranas, esto es en Atlixco, en donde esta infraestructura decían que permaneció más de 10 años sin mantenimiento, ahora ya se le está atendiendo y va a beneficiar a más de 150 productores de la región. Esas son buenas noticias para este pueblo mágico. Y en otro tema, esto también les va a gustar seguramente porque ya se acercan las vacaciones de verano. Anel Nochebuena Escobar, directora del Instituto Municipal de Arte y Cultura, acompañada por Alfredo Pérez, gerente de Discovery Huatulco, y representantes del sector hotelero, restaurantes y cámaras empresariales de Puebla y Oaxaca, anunciaron el vuelo Puebla a Huatulco, que va a tener una duración de 40 minutos y que ya va a arrancar operaciones el próximo 1 de junio. Van a salir de aquí del aeropuerto internacional Hermano Cerdán con dirección hacia Huatulco y en tan solo 40 minutos estarán en la playa. Esas son buenas noticias. Ya son 7:16.
2: Raúl Méndez Macías.
1: El Papa León XIV publicó su primera encíclica. ¿Qué es una encíclica? Es la visión de la Iglesia Católica respecto a temas de interés. En este caso, pidió el Papa el desarme de la inteligencia artificial porque dice podría dominar al ser humano. No podemos ser esclavos de la inteligencia artificial. Aquí le tenemos todos los detalles.
6: Artificial intelligence needs to be disarmed.
7: Con la encíclica, el Papa presentó una visión de amplio alcance dirigida a los ejecutivos de empresas, los políticos y los científicos que darán forma al futuro de la inteligencia artificial. Una tecnología que, según el Papa, puede tener mayores consecuencias sociales que la revolución industrial de hace 2 siglos. Horas después de presentarla ante la prensa, los fieles que visitaban el Estado Vaticano aplaudían la toma de posición del Papa. Como Sergio.
8: También creemos y lo vemos, lo vivimos día a día.
7: La también argentina Judith.
9: Sí, a mí me preocupa un poco el tema, que no tenga una regulación, que no lo podamos manejar.
7: El Papa presentó su encíclica junto a Christopher Ola, cofundador de Anthropic, una importante empresa desarrolladora de inteligencia artificial.
1: Sí, de hecho, pues esto también nos pone a reflexionar sobre los retos, porque además, independientemente del dominio que podría ejercer sobre nosotros, la
10: la inteligencia artificial, como se está haciendo más sofisticada, ya tiene un costo. Y entonces eso puede abrir una brecha amplia en cuanto a los que puedan tener acceso a estas herramientas y a los que no, a los que puedan pagar una inteligencia artificial más entrenada y a los que no. Y eso puede ser también otra brecha social y económica. Intensos bombardeos de Rusia desde el fin de semana con misiles de alta tecnología contra Ucrania, en donde se reportan también, lamentablemente, la baja de civiles. Vayamos hasta allá.
11: Frente a las ruinas todavía humeantes del número 26 de la calle Dekcharivska, Yevgeny, de 75 años, con una venda blanca alrededor de la cabeza, observa con la mirada perdida cómo las excavadoras retiran los escombros.
12: La onda expansiva me lanzó contra un armario y me abrí la frente, entonces todo se volvió negro.
11: Irina intenta retirar el polvo con una escoba. El gesto parece casi inútil.
13: ¿A dónde podíamos huir? Nos quedamos porque no teníamos a dónde ir.
11: Irina, igual que al comienzo de la guerra, no tiene a dónde ir, ni esta noche, ni las siguientes.
10: Y no se ve para cuándo se pueda acabar esta guerra. En donde también no se ve que se detengan los casos de contagios sospechosos de ébola, suben a más de 900 ahí en el Congo, más de 100 confirmados, 204 fallecimientos de estos casos allá de ébola en África Central.
14: Los casos sospechosos de ébola identificados en la RDC, República Democrática del Congo, ascienden ya a más de 900, 101 han sido plenamente confirmados, el último balance de fallecidos se situaba en 204 en las tres grandes provincias del este de la RDC, Ituri, Kivu Norte y Kivu Sur. Además, dos casos de contagio han sido detectados en la vecina Uganda.
10: Un sismo magnitud 6.8 sacudió ayer en la región de Calama, en Chile. Le tenemos algunos videos del fuerte movimiento, cómo sacude esta región central, en donde también hablamos de una región altamente sísmica, que en donde en Chile también están preparados. Hay una cultura muy, muy importante, pero pues no quita que la naturaleza te dé un susto como este. Magnitud 6.8. Mira nada más la sacudida en ese gimnasio. Por otra parte, lamentablemente le tenemos que reportar enfrentamientos en Colima entre autoridades y civiles armados. El saldo hasta el momento es de 2 agentes heridos, un agresor abatido, bloqueos y quema de vehículos. Esto allá en Colima. Y finalmente, Ferrari presentó su primer auto eléctrico. Las acciones de Ferrari cayeron en la primera emisión de hoy, allá en bolsa, 7%. Y es que Ferrari, pues no se imagina uno un Ferrari como un auto eléctrico, pero vea nada más, ¿le gusta? ¿No le gusta? Lo tenemos en X, Facebook y YouTube a través de Arriba la Red 5 Radio. El color a mí no es mi preferencia, el rojo de Ferrari siempre será icónico, pero bueno, ahí está. Como no ha gustado, bajaron las acciones de Ferrari, pero por dentro está espectacular. Bueno, ese color me agrada mucho más. Los rines, por ejemplo, dorados, ve el interior. Este auto de Ferrari. Son ya las 7:22. Finalmente, la reflexión y frase de hoy: el perdón no siempre es para los demás. A veces es para quitarnos una enorme carga encima. Es liberador. 7:22.
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1: Y ya es momento de este bloque de la nota policiaca, la nota de seguridad e inseguridad, por lo que los invito a que si todavía no nos está viendo en redes sociales, los puede hacer a través de las diferentes plataformas en Facebook, que estamos como 5 Radio Comunicación Efectiva, en X, en Twitter como @laRed5Radio y en YouTube como La Red 5 Radio. Y empezamos este bloque con Marcos Bravo, porque le estábamos indicando de un choque donde se veía involucrada una pipa. Tú estás ahí, Marcos, platícanos los detalles, por favor. Muy buenos días.
15: Buenos días, Odilon, a usted equipo. En este momento nos ubicamos en el pleno centro histórico de Puebla, en la 4 Oriente y 4 Norte, donde acá se registra un accidente, Odilon. Y es que déjame mencionarte que se ven involucrados dos unidades. El primer reporte preliminar que tenemos es que la pipa se encontraba circulando de la 4 Oriente. no hace caso al semáforo, por lo que se lo pasa, y la unidad blanca que usted puede observar en las imágenes que iba circulando por la 4 Norte, que incluso iban al hospital, termina impactando de manera directa, lo que ocasiona que prácticamente le diera una vuelta y también se terminara impactando lo que es en un muro que se encuentra en este sitio. Es decir, la pipa ignoró el semáforo, ocasionando este accidente, donde solamente se registran daños materiales. Por lo que hay que extremar mucha precaución, Odilón, porque únicamente está habilitado un carril, un acceso para la 4 Norte. La 4 Oriente está totalmente cerrado porque están atravesadas las dos unidades derivado de este accidente. Sin embargo, urge la presencia de tránsito municipal debido a que quien iba manejando la pipa presuntamente ya se quería dar a la pipa. Sin embargo, los tripulantes de la unidad blanca se han interpuesto en medio para que no se pueda ir. Sin embargo, ya llegó la aseguradora y también una grúa en el sitio para que extreme precauciones y también tome sus vías alternas. La 4 Oriente y entre la 4 Norte está cerrado lo que es 4 Oriente debido a que está atravesado estas dos unidades. Parte de la información que tenemos hoy.
1: Marcos, y platícanos también, dinos dónde está este motociclista que estás indicando que está también siniestrado aquí en la ciudad.
15: Sí, nos están mencionando y nos están reportando que en la calle Matamoros y en el Boulevard Atlixco se suscitó otro accidente donde quedó involucrado un motociclista, donde también urge la presencia de paramédicos en el sitio. En las imágenes que le estamos presentando, usted puede observar que sí se ve lesionado lo que es este masculino. Es un joven de aproximadamente unos 25, 26 años de edad. Se desconoce qué derivó este accidente, si derrapó o fue por choque por alcance. Sin embargo, en estos momentos es lo que se está suscitando exactamente en la calle Matamoros y Boulevard Atlixco.
1: Muchas gracias, Marcos. Que tengas muy buenos días.
15: Vamos, pendientes. Buenos días.
1: Y más temprano le indicábamos de esto, de ese cortocircuito que provocó que un poste de telefonía se incendiara en el Boulevard Norte, a la altura del puente que cruza el Boulevard Carmen Cerdán. Este fuego ocasionó que varios cables cayeran hacia la banqueta y a la vialidad. Protección Civil sofocó el incendio y llevó a cabo el control de mitigación de riesgo, además de que, pues recordemos que tendrá que intervenir la Comisión Federal de Electricidad, además también de las compañías telefónicas que se hubieran visto afectados. Y en más información, con coordinación interinstitucional, fueron detenidos 3 hombres en posesión de droga por parte de la Secretaría de Seguridad Pública. También estarían relacionados con robo de generadores eléctricos y asaltos a las autopistas. Esto en la México Orizaba y en la Puebla Orizaba. Los detenidos por este caso por la policía estatal son Luis, de 49 años, Rodolfo, alias El Pingüino, de 29 años, y Alan, alias El Chucky, de 20 años de edad, quienes fueron detenidos en inmediaciones de La Libertad y en la Mixteca, concretamente en Atencingo. Fueron detenidos por la Fiscalía General del Estado en un operativo 4 personas por narcomenudeo. Atencingo, en el municipio de Chietla y en la Mixteca. Los detenidos son Ángel Noé, Arturo, Esmeralda Denise y Margarita. Les habrían asegurado diversas dosis de droga, además de vehículos y otros objetos. Esto allá en Izúcar de Matamoros, allá en la región de Izúcar de Matamoros, concretamente en Atencingo, en el municipio de Chietla. Ahí vemos a los detenidos, a los que se les aseguró estos materiales. Y también le estamos indicando de este choque entre una unidad de la policía estatal y un vehículo particular en el Boulevard Norte y la 25 Oriente, donde solo hay daños materiales, pero llama la atención que se haya visto involucrada una patrulla de la Policía Estatal Preventiva. En más información, allá en Las Bocas, hace unas horas fue asesinado César, alias El Chiva. Este hombre estaba cuidando su parcela, su sembradío, cuando pues fue asesinado de 2 balazos, uno de ellos en el rostro. César, de 32 años de edad, se sabe que estaba acompañado de otros hombres, quienes habrían atestiguado lo ocurrido y quienes deberán rendir declaraciones para que la fiscalía avance en las indagatorias. Y ahora vámonos hasta Metlaltoyuca, allá en el municipio de Francisco Z. Mena, donde un automovilista, el conductor de una camioneta estaquita, cayó. cayó a un desnivel en el campo de cultivo de 6 metros. Esto hizo que muriera. Cuando llegaron las autoridades, ya no tenía a nadie en el lugar, porque la familia se habría llevado el cuerpo para de esta manera darle sepultura. Sin embargo, pues tendrá que rendir cuentas ante las autoridades. No se pueden llevar el cuerpo así como así. Y en más información, pues ayer increíblemente vi las imágenes ahí en este percance a la altura de la María, donde un camión le chocó a 4 compactos y cayó sobre 2 vehículos. No hubo lesionados ni víctimas fatales, increíblemente, en esta carambola. La verdad es que volvieron a nacer todos sus tripulantes, y más temprano, muy cerca de ahí, pero con dirección hacia Veracruz, a la altura de la gasolinera Macana, es donde pues hubo un percance. Una camioneta Lincoln se impactó contra uno de los muros que sostienen el segundo piso. Todos los tripulantes, 4, murieron, entre ellos un menor de edad, eran de Amozoc. El exceso de velocidad habría sido la causa de este siniestro mortal ahí en este tramo carretero sumamente peligroso. Son 7:29 a.m.
3: Y ahora nos vamos hasta la región de Atlixco, y hay mucho cuidado con las estafas, porque hay un caso de víctimas de fraude por supuestas visas de trabajo. ¿Y qué sucedió, Nayeli Martínez? ¿Cómo estás? Buenos días.
16: Buenos días, Nayeli, qué gusto saludarte. Bueno, te platico que el día de ayer familiares de uno de esas personas que lamentablemente fueron defraudadas, ellos intentaban en el año 2021 conseguir una visa de trabajo. Bueno, pues llegó un masculino identificado como Jorge Arias, quien les prometió que si les daban 15,000 pesos, bueno, él les iba ayudar con el papeleo para poder conseguir esta visa de trabajo. Pues lamentablemente esto nunca ocurrió. Ellos tiempo después aparentemente se habrían enterado que esta persona habría perdido la vida. Sin embargo, justo hace 2 días, bueno, pues nuevamente se enteran que él está con bien y que buscaba más víctimas con cantidades de hasta 35,000 pesos. Por eso familiares de una de las víctimas hacen llamado a la gente para que tenga mucho cuidado, no caiga en este tipo de ofertas, y sobre todo, bueno, pues piden que las autoridades intervengan. Escuchemos.
17: Pedían 8 personas. Si se juntaban esas 8 personas, se iban a agregar al grupo y los iba a acomodar rápido para mandarlos al otro lado trabajando sin ningún problema. Les
18: sí, firmaron.
17: Hay contrato y hay un recibo de dinero.
18: Tengan mucho cuidado con estas personas, porque miren, es un fraude lo que anda haciendo, y al final de cuentas él se quiere lavar las manos. Como ayer lo dijo, metan su demanda, pero a lo mejor no le hacen nada, ¿verdad? Pero sí queremos que más gente no caiga.
16: Y bueno, Naye, te platico que también Paulino Pérez Hernández, de la Junta Auxiliar del Agrícola Ocotepec, pues es una de las personas defraudadas, y es que son más de 20 las que entregaron cantidades fuertes. Se habla que una sola persona había entregado 200,000 pesos, y bueno, esta situación generó que pues afuera de Casa de Justicia se juntara un número considerable de personas para pues realizar la denuncia correspondiente, y esto es parte de su testimonio.
19: Fuimos a don Jorge por ahí del 2022, él nos habló sobre unas visas de trabajo para Estados Unidos, a lo cual pues nosotros tuvimos la visita en su casa. Fue el 17 de junio de 2022, fue donde yo le entregué la cantidad de 35,000 pesos, que era lo que estaba pidiendo para hacer el trámite, para empezar todos los trámites. Supuestamente, ya obteniendo la visa, el dinero se nos iba a retornar, pero una vez estando allá en Estados Unidos. Pero pues de ahí siguió pasando los meses y vimos nada de él. Hasta apenas hace, pues que será 2 días más o menos que empezamos a oír noticias de él. En el grupo que yo me encontraba, pues sí éramos alrededor de 10, 12 personas aproximadamente. Pero pues ya nos dimos cuenta que pues lo ha hecho con más personas de otras comunidades. Sí, de hecho también a nosotros nos manejó unos apoyos para vivienda. Él nos pidió la cantidad de 3,000 pesos aparte, para un apoyo de vivienda. No queremos que siga haciendo eso también. Y pues hay la posibilidad de recuperar nuestro ingreso, que pues ahora sí que con mucho sacrificio uno lo juntó para, ahora es que por esta necesidad que teníamos de irnos a trabajar.
16: Y bueno, Nayo, eso es parte de los testimonios de estas personas, se hace el llamado, por eso siempre se les reitera por medio de las autoridades que acudan a las dependencias, está el área de atención al migrante aquí en el municipio, donde los pueden orientar de cuál es el procedimiento que ellos deben de hacer para conseguir alguna visa de trabajo o alguna visa de turista, o bueno, solicitar el apoyo si quieren visitar, hablando de personas adultas, a los hijos que están en la Unión Americana, así que tengan mucho cuidado, todavía está el proceso, las denuncias están en marcha, y bueno, pues se espera que la autoridad pueda intervenir.
3: Sí, que intervengan y como tú decías, ¿no? Que sean muy cuidadosos cuando necesiten algún tema de trabajo, siempre que se acerquen a las instancias de gobierno, que sean lugares reconocidos. Cuando tú vas a pedir trabajo, pues no te van a solicitar dinero ahí. Hay que estar muy, muy atentos de cómo funcionan en estos lugares. Y la otra también, como decías, ¿no? Si van a ir a visitar a sus familiares, hay diferentes programas donde les ayudan, donde todo está en regla. Y si hay más personas que han sido defraudadas, que se acerquen y que también denuncien, porque seguramente las debe de haber, Naye.
16: Así es, esta persona conocida como Jorge Arias, bueno, pues al parecer había estado realizando estos movimientos desde hace, no sé, 7, 8 años, es lo que alguna de las víctimas nos mencionaba, así que bueno, hasta el momento ya oscilan entre 30, 40 personas las que se acercaron el día de ayer para realizar esta denuncia, al conocerse que bueno, al parecer esta persona sí estaba vivo porque en algún momento él había planteado su muerte, sin embargo, bueno, el día de ayer se da a conocer que sí estaba vivo y bueno, pues esperan que las autoridades lo puedan detener o por lo menos tener algo de lo que ellos pudieron invertir.
3: Exacto, que algo se pueda recuperar. Naye, muchas gracias, buenos días.
16: Buenos días.
3: 7:35 y nos piden tener precaución, hay un tráiler que está volcado.
20: Buenos días, equipo de López Díaz. Para informar que tengan cuidado si se dirigen a Veracruz, antes de llegar al primer túnel, mero antes de llegar al primer túnel, hay un tráiler volteado. Rumbo a Veracruz, antes de subir las cumbres. Tengan cuidado, ya está ahí Guardia Nacional. Solo hay un carril, pero se va a hacer al rato el tráfico.
3: Vaya tomando sus vías alternas, son 7:35.
1: Así es, faltan 25 para las 8, que no se le haga tarde. Momento de saludar a mi compañera Ceci Espinosa, hasta el territorio Ceci Espinosa, allá San Martín, Texmelucan y Tlaxcala, en esta ocasión con la vecina entidad, y que se refirió a los homicidios del fin de semana. ¿Cómo estuvo esto, Ceci? ¿Cómo te va? Buenos días.
21: Rafa, buenos días a ti y a todo el auditorio. Pues así es como bien lo comentas, y es que ayer durante los diálogos circulares, el titular de la vocería del gobierno del estado, Antonio Martínez Velázquez, afirmó que los crímenes registrados en los municipios de Panotla, donde un matrimonio perdió la vida tras asaltar al interior de su domicilio y la muerte de un hombre en Tepeyanco, que también parece parte de un asalto, y no quedarán impunes. Señaló que la gobernadora del estado, Lorena Cuellar Cisnel, ha instruido a la Secretaría de Seguridad Ciudadana y a la Fiscalía General del Estado que realice las indagatorias correspondientes para dar con los responsables. Señaló que ya hay líneas de investigación que están abiertas y que se espera que en próximos días o en próximas fechas se pueda dar a conocer avances en las indagatorias. Vamos a escuchar parte de lo que comentaba el vocero del gobierno del estado.
22: Detenciones, 10 puestas a disposición. Sí, si no me equivoco, si no, pásenme bien el dato. Se abordó en el caso de Panotla, se tiene una investigación bastante.

0: así con las propiedades que mencionaron, que allegaran toda la información posible para las carpetas de investigación y que pudieran avanzar estos crímenes. La semana pasada, como aquí mismo se dijo, pues fue una semana, digamos, complicada, el tema de seguridad compleja, por distintas razones. Las dos muertes, los dos feminicidios, en el caso de la cirugía estética, aunque esa es una opinión personal. No.
1: Rafa, pues ahí está la información.
2: Muy completa. Muchas gracias, Ceci. Buenos días.
1: Buenos días.
2: Faltan ahora 22 minutos para las 8.
3: Y nos vamos hasta Tehuacán, porque ahí el organismo operador de los servicios de agua potable y alcantarillado de Tehuacán, conocido como OSAPAT, está realizando jornadas intensivas de mantenimiento, desasolve y reparación de alcantarillas para prevenir inundaciones en esta temporada de lluvias. Si usted es de Tehuacán, solicite desasolve o consulte trámites, lo puede hacer directamente en el sitio web oficial de OSAPAT para consultar avisos vigentes. Y también el horario de atenciones de lunes a viernes de 8 a 4 de la tarde. O también en su página de Facebook. En cuanto a las alcantarillas, las cuadrillas operativas están retirando lodo, escombros, desechos acumulados en redes pluviales, especialmente en colonias críticas. También se está haciendo la sustitución y nivelación de rejillas dañadas o hundidas para evitar accidentes viales. El monitoreo prioritario en puntos propensos a inundaciones por acumulación extrema de basura. Así lo dio a conocer el representante de OSAPAT en Tehuacán.
4: Que se tenía previsto, y pues hemos empezado con el mantenimiento precisamente de las alcantarillas para evitar precisamente el encharcamiento del agua. Este mantenimiento implica dos aspectos muy importantes. En primera instancia, el desasolve, la limpieza de estas alcantarillas. Y en segunda instancia, la reparación que se tiene que realizar de las estructuras metálicas. Esto precisamente por parte del área de balconería que tenemos en el interior del organismo. También queremos aprovechar para hacer la invitación a la ciudadanía para evitar pues principalmente tirar basura en la vía pública, ya que muchas veces hemos encontrado que lo que está solvando las alcantarillas y las rejillas pues es precisamente la basura, que precisamente muchas veces cuando llueve pues por el efecto físico del barrido pues se va acumulando principalmente en las zonas bajas de Tehuacán. También es importante mencionar que aun cuando nosotros realizamos el mantenimiento y el desasolve de estas rejillas, tanto las pluviales como de las alcantarillas, pues también muchas veces la propia lluvia hace que sea necesario pues en un corto tiempo.
3: Bueno, este mensaje ya lo hemos escuchado una y otra vez, y lo hemos dicho en estos micrófonos una y otra vez: no tire basura. Pero es una cuestión de educación y de cultura. ¿Cuántas veces se organizan bailes, eventos en cualquier parte, y después de que se despeja todo ves una cantidad de basura enorme? Pero qué tan fácil se nos hace llegar. Agarramos aquí cualquier cosita y la tiramos. Y eso no debe de pasar. Igual puede decir uno: es que no encuentro el bote. Pues llévatelo tú, y en un lugar donde ya encuentres bote, ahí lo vas a tirar. Pero no, hay un baile o cualquier tipo de evento, concierto, lo que quieras, y cuando está todo ya desocupado, te encuentras la cantidad enorme de basura. Es decir, le echamos a las autoridades que por favor que limpien las alcantarillas, etcétera, etcétera. Pero ¿dónde está el problema? En nosotros mismos, en esa cultura de educación. Chavos que nos están viendo, papás también que nos están viendo, pues dígale a su hijo que no tire la basura, porque esto viene de cultura. Evitemos este tipo de problemas, la naturaleza no avisa y podemos evitar inundaciones. Ya son 7:42.
5: Y tenemos sus mensajes que nos mandan a través de YouTube. Muchísimas gracias a Cecilia Guadalupe. Manda saludos a los cuatro fantásticos. Dice que tengan una excelente jornada de trabajo. Igual para ti, Lupita. Noelia Sánchez manda saludos igual a los fantásticos. River 1010 dice: ya no está Max en los deportes. Claro que sí, pasó antes de las 6 de la mañana y también pasó minutos antes de las 7 de la mañana. Y ahorita alrededor de las 8:40. Ahí vamos a tener más detalles de Max López López con los deportes. También mandamos saludos a Fausto Corres Velasco. Buenos días, también manda saludos. Y los vamos a presentar a través de la Benemérita Universidad Autónoma de Puebla, esta plataforma que crearon y que se llama Job, y que es una plataforma con más de 30,000 videos especializados en investigación, en educación y negocios. Y esta herramienta va a fortalecer el aprendizaje visual mediante demostraciones reales que ayudan a conectar la teoría con la práctica, y vamos a escuchar en qué más consiste esta aplicación.
6: La plataforma Job es una plataforma extraordinaria, una plataforma de 30,000 videos en línea de las áreas de educación, investigación y negocios, pero contiene datos o videos multidisciplinarios. Además, también puedes tener enlace para gente que les ayuda, los auxiliares de laboratorios, exámenes o pequeños quiz para los estudiantes. Es una plataforma asistida por inteligencia artificial, y lo maravilloso de esta plataforma es que son videos de corta duración, son videos traducidos, y el crecimiento de esta plataforma por año son 6,000 videos cada año. Entonces es una nueva plataforma para todas las áreas del conocimiento
5: y que ya está a disposición de los estudiantes para que la puedan ocupar. Son 7:43.
2: Les voy a mostrar imágenes de este percance. Le decíamos que hay un motociclista lesionado en el periférico de Flor del Bosque hacia Clavijero, ahí en la curva, ahí lo vemos, está lesionado, pero lo que indica es que le habrían hecho un corte de circulación y por eso terminó saliendo de la carpeta asfáltica. También la red nos está indicando que hay un percance vehicular de en Lomas de San Miguel, en la calle Nezahualcóyotl y Xóchitl. Solo daños materiales es lo que está indicando la red ahí entre un vehículo particular y la motocicleta. Y para finalizar, le voy a comentar también de esto que ayer le dábamos a conocer en las cuentas oficiales de Cinco Radio, la muerte del pequeño Tadeo. Tadeo, el 6 de mayo presente, hubo una balacera en el mercado Morelos. Dos sujetos que dijeron ser parte de la familia michoacana llegaron hasta el lugar, balearon a personas que estaban en un comedor y lesionaron al niño en la cabeza y a dos mujeres, que las mujeres siguen todavía hospitalizadas. El niño estaba en el hospital de la niñez. El día de ayer, este pequeño de 9 años de edad lamentablemente murió. Y estos dos sujetos que lo hirieron están detenidos. Se espera que se les aplique todo el peso de la ley. Son 7:48. Vamos a un corte, es breve y volvemos.

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0: Son 7:55 en este momento. Está cambiando el reloj y nos está indicando la red que es una mañana de muchos, muchos percances. Ya le platicábamos muy temprano, uno de ellos mortal, pero nos está indicando aquí que hay un accidentado en la entrada de San Lorenzo, a la entrada del periférico ecológico. Ahí nos indican, dice que ya está siendo asistida por una unidad de inteligencia de la patrulla. Dice que también en este es un choque de un contra una moto, que se pasó la luz roja. Este momento ocurrió el accidente, dice, y la culpa la tiene la motoneta por querer pasar rápido. Es lo que nos indican en este choque que está en el periférico, en la parte de atrás de la Volkswagen. Son 7:55.
1: Y tenemos más de sus mensajes y nos dice Norma de la Luz, dice, disculpen, ¿qué ruta toma para llegar a Sonata? Ojalá es que nos puedas mandar otro mensajito, ¿dónde estás? Para que te digamos qué ruta puedes tomar de donde tú te ubicas y puedas ir a Sonata. Y otra persona, Yasmín, dice, equipo, se perdió mi perrita, esta ya chica color gris con blanco, se salió en la calle 68 Poniente y la vieron por última vez por el mercado Hidalgo, es muy dócil y se deja agarrar, está esterilizada, ella se llama Chiquis, qué bonito nombre, así se llamaba mi perrita, y si alguien la vio a esta perrita que se llama Chiquis, que se perdió por la zona del mercado Hidalgo, ojalá que puedan dar informes de ella, su familia está muy preocupada. Marta López Pérez, y esto ahí les va a encantar, dice, yo pensé que eran más jóvenes, pues de corazón nada más, sí. Ya no somos tan jóvenes, obviamente, pero pues aquí estamos, ¿no? Odilón, Raúl, Rafa y Nayeli.
2: Cuando vamos a algún lugar y oiga, joven, y digo, gracias por lo de joven.
1: Gracias.
2: Buenos días, ¿podrían poner las mini mañanitas a mi hija Suri? Es su cumpleaños, para Suri, de parte de su papá. Hace 36 años el Puebla fue campeón, esto es lo que nos comentan.
3: Hoy, hace 36 años, 26 de mayo de 1990, el Puebla de la Franja fue campeón contra los Leones Negros de Guadalajara. Hoy, hace 36 años.
2: Pues sí, el Puebla fue campeón. ¿Cómo pasa el tiempo? Decimos 36 años.
1: Y más adelante con Antonio Zamora le vamos a tener la nota con Poblete. Ustedes lo veían hace unos momentos en la imagen y precisamente en el marco de este 36 aniversario. Más adelante les vamos a dar más comentarios al respecto, porque además ahorita está en Puebla y llega a esta ciudad donde se van a estar viviendo todas estas actividades mundialistas. Y aquí Alex Denicia nos está compartiendo una fotografía.
2: Sí, mira, el Mortero, por ejemplo, Poblete, Ruiz Esparza, no, ¿qué te puedo decir? A todo el equipo campeonísimo del fútbol mexicano, Rafa.
4: Exactamente, era una escuadra muy completa, Edgardo Fuentes.

0: la capilla 12 vela a Silvia Escoto Baños. Su cuerpo será cremado en Crematorio Ecológico Cristo Rey en punto de las 13:01 de la tarde. Se realiza el traslado de Aurelia Martínez Osorio. Su cuerpo será trasladado e inhumado en el panteón de Postetitla en Chicontepec, Veracruz, en horario por confirmar. Descansen en paz.
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2: Y la red nos está indicando que urge ambulancia y también una patrulla porque hay un alumno, es decir, un estudiante que está golpeado. Está sobre la 11 Poniente y 5 Norte. Ubiquémonos 11 Poniente y 5 Norte. Lo están auxiliando otros alumnos y un señor. Ojalá y pueda acudir una patrulla y también la ambulancia para que lo cheque porque hay un alumno golpeado, 11 Poniente y 5 Norte, ahí en el centro histórico. Vámonos a radar.
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1: En San José, Chiapas, se producirá el café del bienestar. Al presentar el libro Puebla, el latido de México, el gobernador del estado, Alejandro Armenta, sentenció que se vive la revolución en el campo poblano y también anunció que el café del bienestar se va a producir en San José, Chiapas.
2: Cero equipos de campo a 800 tractores, drones, sembradoras, cosechadoras, alzadoras de caña, drones gigantes que fumigan una hectárea en una hora.
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1: Y están reportando un accidente, una volcadura de un tráiler. Tenga mucha precaución.
7: Buenos días, equipo de López Díaz. Para informar que tengan cuidado si se dirigen a Veracruz, antes de llegar al primer túnel, hay un tráiler volteado, rumbo a Veracruz, antes de subir las cumbres. Tengan cuidado, ya está ahí Guardia Nacional.
1: Y en más información, vecinos de Villaverde denuncian acumulación de basura debido a la falta de recolección en la colonia. De acuerdo con habitantes, ya los residuos están al límite en los contenedores. Ahí lo podemos ver en las pantallas, en las imágenes de nuestras redes sociales en @lared5radio. Y un motociclista resultó lesionado luego de un accidente sobre el periférico ecológico entre Flor del Bosque y Clavijero. Un automóvil presuntamente le realizó un corte de circulación y está siendo atendido por los paramédicos. Y si van a viajar a la ciudad de México, tome en cuenta que este martes 26 de mayo, hoy no circulan los vehículos con engomado rosa en terminación 7 y 8 con holograma 1 y 2, y le recordamos que los autos con holograma doble 0 y 0 quedan exentos. Son 8 de la mañana con 3 minutos, los invitamos a que estén con nosotros en compañía de Buenos Días, el noticiero de la gente, a través de la red ciudadana 1120 AM, además nos pueden escuchar en la grupera La Mera Mera 89.3 FM y en el 1090 de AM. En la operación digital, Duval Rubio, y en la operación de las redes sociales, Alex Enicia. Nayeli Aguilar agradece el favor de su atención. Buenos días.
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0: Hola, hola, ¿cómo están? Excelente mañana, son las 8, ya con 8 minutos de este martes 26 de mayo del año 2026. Estamos iniciando este espacio de noticias y esperamos, pues desde luego, que se queden con nosotros. La invitación para que sigan en el 106.3 de frecuencia modulada hasta minutos antes de las 9 de la mañana tendremos mucha información, así es que no se despeguen de esta frecuencia y de Vive FM. Saludo esta mañana en controles técnicos a Enrique Flores. ¿Cómo estás, Quique? Muy buenos días.
1: ¿Qué tal? Muy buenos días, son las 8:09 y ya listando toda la información y por supuesto la buena vibra para todos que siguen en sintonía agradeciendo la preferencia del 106.3 FM.
0: Efectivamente, y bueno, pues si usted tiene algún reporte que hacer al 38-246-15, Quique Flores muy amablemente los atiende en ese número telefónico, 38-246-15. Edgar Román, ¿cómo te va? Muy buenos días, excelente mañana.
2: Buenos días, Marcos, nuevamente incorporándonos. Los cambios de temperatura son realmente fulminantes.
0: Sí, definitivamente, pero bueno, es entendible el tema de los cambios de temperatura, pero también de repente por esta zona, para esta parte del país, a veces ya te la llegas a saber, ¿no? Dices, bueno, pues aunque sea me llevo algún chalequito, de algo me servirá, ¿no? Que no sea tan engorroso. Pero bueno, independientemente de eso, también la conciencia, fíjate, Edgar, que hemos estado perdiendo como que esa conciencia de que nos da gripe, nos enfermamos y ya no usamos el cubrebocas como fue en pandemia. En pandemia alguien estornudaba y nos poníamos inmediatamente el cubrebocas porque éramos conscientes de que podíamos contagiar a alguien más o no queríamos que nos contagiaran, ¿no? Pero pues va pasando el tiempo y se va quitando lamentablemente esa buena costumbre de proteger y de cuidar a los demás cuando nos sentimos mal, de lavarnos las manos constantemente también, de hacer algunas otras cosas que en pandemia pues adquirimos esos hábitos y pues lamentablemente se han estado perdiendo. Pero bueno, pues ojalá y se llegaran a recuperar. Por lo pronto son las 8 ya con 10 minutos y estamos iniciando de manera amable con la información que tiene Monse Trujillo respecto a las personalidades que nacieron o fallecieron un día como hoy. Por cierto, usted puede ver a Monse Trujillo muy feliz en el Facebook y en el TikTok de Vive FM. Ahí está muy, muy feliz con la aventura que tuvo este fin de semana. Las aventuras de Monse Trujillo respecto al tema de los espectáculos. Chéquela, ahí está en Facebook y ahí está en TikTok. Son las 8:11. Por lo pronto, vamos con ella y la información que ya tiene lista.
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0: Un día como hoy nació en 1966. Helena Bonham Carter, actriz británica reconocida por su participación en películas como El Club de la Pelea, Alicia en el País de las Maravillas y Harry Potter, destacando por sus personajes excéntricos y memorables. En 1964 nació Lenny Kravitz, cantante, compositor y actor estadounidense, reconocido por éxitos como Fly Away y Are You Gonna Go My Way, además de consolidarse como un ícono del rock. En 1988 nació Raúl Coronado, actor mexicano conocido por participar en producciones televisivas y series dentro del entretenimiento nacional. En 1948 nació Steve Nicks, cantante y compositora estadounidense famosa por formar parte de Fleetwood Mac y por canciones icónicas como Edge of 17 y Landslide. Un día como hoy hubiera cumplido años, Adolfo López Mateos, nacido en 1909, político mexicano que fue presidente de México de 1958 a 1964, recordado por la nacionalización de la industria eléctrica y la creación del ISSSTE. 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
2: 8 ya con 13 minutos, que no se le haga tarde, 8 con 13 y bueno, pues Quique Flores los atiende, como ya lo comentábamos muy amablemente, en el 38-246-15, pero si usted quiere enviar algún reporte, video, fotografía, mensaje de audio o de texto a través de las aplicaciones WhatsApp y Telegram, 238-122-8891. 238-122-8891. Y desde luego la invitación para que también nos siga en las redes sociales, en Facebook. Estamos como Noticiero Buenos Días Tehuacán. Si usted tiene algún reporte, si usted quiere ayudar y apoyar a la comunidad, puede hacerlo. Si se encontró alguna cartera, alguna placa, alguna credencial, si quiere ayudar con algo, puede hacerlo a través de esa página de Facebook, Noticiero Buenos Días Tehuacán. Si usted lo pasa, nosotros lo pasamos y lo publicamos. 8 con 13 minutos, vamos a la primera parte de la sección policíaca.
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0: 8:14 y bien, un adolescente de apenas 16 años de edad sufrió diversas lesiones luego de derrapar varios metros cuando circulaba a bordo de su motocicleta con dirección a su zona de trabajo. De acuerdo con los primeros reportes, el accidente ocurrió cuando el joven perdió el control de la unidad por causas que hasta el momento se desconocen, provocando que terminara teniendo ese accidente sobre el pavimento con golpes y heridas en distintas partes del cuerpo. Paramédicos arribaron justamente al sitio para brindar atención al joven. Sin embargo, el menor se negó a ser trasladado a un hospital para una valoración médica más completa. Minutos después, familiares del lesionado acudieron al lugar y señalaron que ellos se harían cargo de tanto el joven como la motocicleta involucrada en el percance. Únicamente elementos de tránsito municipal tomaron conocimiento de lo ocurrido y realizaron las diligencias correspondientes. Esto se registró, por cierto, en Boulevard Héroe de Nacozari y esquina con 16 Poniente.
1: 8:15. El día de ayer por la mañana en este espacio, pues también nos enviaban el reporte del vehículo robado. Nos pedían que se pasara y que se publicara la imagen de un Nissan Versa color blanco que había sido robado en Santa María Coapan. Incluso informábamos en la primera parte de la sección policíaca. Y bueno, afortunadamente, y también hablábamos de eso el día de ayer, dentro de todo este tema, este ámbito social en el cual lamentablemente cada vez tenemos menos sensibilidad y cada vez nos enfocamos menos a ayudar a nuestro prójimo, pues bueno, afortunadamente la presión social y mediática, así como el inmediato despliegue de la policía, obligaron a los delincuentes a doblar las manos y a que se recuperara el automóvil que había sido robado con lujo de violencia la noche del domingo. Esto fue en la Junta Auxiliar de Santa María Coapan. Este vehículo fue hallado en las calles de la Colonia Puebla, realmente muy cerquita de Santa María Coapan. Bueno, pues fue hallado en las calles de la Colonia Puebla. Y esto desató una fuerte movilización policíaca. Fue en la intersección de la calle 28 Sur y Malinche, donde vecinos de la zona encendieron las alarmas al notar un coche estacionado de manera sospechosa y con las puertas emparejadas. Al paso de los minutos y tras confirmarse que nadie regresaba por la unidad, decidieron dar el pitazo a las corporaciones policíacas. Al sitio arribaron a toda prisa varias patrullas de la policía municipal. Los uniformados, al cotejar los datos del sedán, confirmaron que se trataba del mismísimo Nissan Versa color blanco con placas de circulación TWH-184B, el cual le había sido arrebatado a una familia de forma violenta en las inmediaciones de la Santa María Coapan, en la escuela Héctor Lezama Surroca. Todo parecía indicar que los zampones pues les quemó el vehículo, y es que debido a la rápida difusión del atraco y el cerco que montaron los guardianes del orden, pues se vieron obligados a dejar el botín tirado para escapar a pie de la zona y no terminar tras las rejas. La zona fue acordonada por los elementos municipales, quienes aseguraron el auto para ponerlo a disposición de las autoridades correspondientes y proceder con la devolución a sus legítimos dueños, terminando la pesadilla con un final pues relativamente feliz, porque de aquí viene el tema de la recuperación del vehículo. Y aunque quizá pues tendría que llegar el propietario después de la denuncia, llegar con la factura del vehículo, comprobar que su legítima propiedad y demás, pues bueno, esperemos que no haya una tardanza o una tramitología excesiva para que le regresen el vehículo, o incluso que no exista la solicitud de alguna dádiva para que le regresen el vehículo. Ojalá y las autoridades se comporten a la altura de la sociedad tehuacanera, que rápidamente denunció y encontró este vehículo Nissan Versa blanco que había sido robado en Santa María Coapan. Enhorabuena. Qué bueno por la sociedad tehuacanera. 8:18. Esta fue la primera parte de la sección policíaca. Vamos ahora a la nota del día.

0: 8:19 y bien, Inmujer reconoce al menos 10 reportes de acoso en Tehuacán. La mayoría solo se difunde sobre redes sociales. Giovanna Lizeth Santiago, directora de este Instituto de la Mujer, precisamente informó que han detectado diversos casos de presunto acoso y agresiones contra las mujeres en diferentes puntos de Tehuacán. Sin embargo, lamentó que la mayoría de las afectadas no acude ni siquiera a presentar las denuncias formales, lo que dificulta brindar apoyo psicológico, jurídico, seguimiento también a cada situación. Las autoridades ya trabajan en atención a víctimas y prevención del delito para reforzar recorridos, acompañamientos y acciones preventivas en zonas consideradas de riesgo, además de impulsar pláticas en escuelas, orientar a los jóvenes sobre cómo actuar ante este tipo de incidentes.
1: Pues ya agredidas físicamente con tocamientos. ¿Tiene algún reporte en el municipal de la mujer o cómo se va a actuar al respecto?
2: Estamos ya consensuando meses de trabajo con el área de atención a víctimas y también con el área de prevención del delito, para también, además de la parte preventiva, también el saber qué hacer cada vez que una situación de esta pues sucede en el municipio. Digo, hemos visto la parte de los reportes que han sido a través de redes sociales, pero las chicas pues a veces no acuden con nosotros. Entonces, también se les incentiva a ellas para que puedan acudir con nosotros al Instituto de la Mujer para que se les pueda dar una orientación psicológica, pero también orientación jurídica, para también el saber qué hacer en este tipo de casos, o si en dado en derivada situación que se encuentren cerca de algún punto violeta, acudir a un punto violeta, porque también cada persona que está delante de ello ha sido capacitada en primeros auxilios psicológicos, y recordemos que no se necesita ser psicólogo para poder brindar el primer auxilio psicológico con la persona que acuda.
1: Estas situaciones, ¿ustedes están enteradas por las redes sociales? Porque no hay ninguna denuncia.
2: Así es, no hay ninguna, y solamente lo conocemos a través de los monitoreos que hemos hecho pues a partir de redes sociales. Digo, constantemente se hacen los monitoreos y ahí es donde nos enteramos de los casos que han sucedido, pero desgraciadamente solo se queda en redes y no acuden pues a las instancias pertinentes, o en este caso pues para pedir la parte del auxilio, o tal vez conocer un poquito más de cuáles son las colonias o cuáles son como las calles en las cuales lo sucede, sino solamente nos quedamos pues en la información que es de redes sociales.
1: Ante esto, ¿se ha solicitado a Seguridad Pública en que realice mayores rondines en esa zona, o cuál es la situación que estarán ustedes implementando para reforzar este tipo de situaciones para que ya no se lleven a cabo?
2: De hecho, desde el mes pasado, desde hace 2 meses,
0: pues bueno, siguen los casos de acoso que son muy delicados. Lamentablemente las víctimas, en este caso las mujeres, pues bueno, temen, tienen ese temor a represalias, ese temor a algunas circunstancias, y los peores casos es que son laborales, son en empresas, son en instituciones donde también tienen ese temor de perder el mismo trabajo.
3: Sí, Edgar, lamentablemente pues no procede más allá de la denuncia, y que es lo que correspondería, quizá por algunos tabús, por estigma, por señalamiento, no sé por qué sería, pero no procede más allá de la denuncia en redes sociales. Y qué bueno que se exteriorice, pero hasta ahí se queda, no pasa más. Y mientras, todos los que están haciendo malas cosas, pues andan muy campantes y muy felices. Y el tema en las redes sociales es que, pues lo vemos ahorita, ¿qué te gusta? Cuando se hace viral, ¿cuánto tiempo dura? ¿72 horas? Y de ahí en fuera, el algoritmo lo desecha.
0: Así es, Marcos. O sea, realmente es tedioso ese caso, ese tema de denuncias. Y ya sabemos cómo, por desgracia, opera nuestro querido país. Yo a veces se entiende hasta cierto punto, o trata de ser empático con las víctimas con respecto a las denuncias. No proceden, nada más es meterse en consecuencias todavía peores. Y por eso, a veces cuando mencionan no hay denuncias, señores, ¿para qué? Si no hacen nada, es lo relativo, es la verdad de las cosas.
3: Sí, efectivamente, Edgar. Bueno, pues esperemos que exista esta cultura de la denuncia. Y que desde luego, pues también en el tema de las autoridades, pues hagan lo conducente una vez teniendo la denuncia. Fíjate, nos llega un mensaje, Edgar, respecto a lo que pasábamos y lo que decíamos en torno a las autoridades para la recuperación del vehículo robado. Y que bueno, que regrese a sus propietarios originales. Y nos dicen, sobre el coche robado, dice la propietaria que además la grúa que lo remolcó a la fiscalía y al corralón le querían cobrar 30,000 pesos. O sea, es, te roban el vehículo porque está bien insegura la ciudad. Este, bueno, ya la sociedad tehuacanera se une, la presión social y mediática hace lo suyo, recuperan el vehículo, a los delincuentes les quema el botín y pues ahí lo dejan, ¿no? Ya se avisa a la policía, se puso la denuncia y demás. Y ahora para recuperarlo, decía la información de nuestro portal aliado Primicia Roja, no llegó a final feliz. No, todavía no llega el final feliz. Bueno, pues llegará cuando las autoridades se dignen a hacer su trabajo sin pedir la dádiva y sin pedir dinero, ¿no? Porque, pues imagínate, aparte que te roban el vehículo, te piden, bueno, hay que pagarle el corralón y la grúa, sale, entendible. ¿Y los 30,000 pesos como para qué? Bueno, pues en fin, quizá para copias, Edgar, quizá para copias. Vamos al corte, regresamos enseguida. Tenemos más información e invitados especiales. No se despegue del 106.3 de frecuencia modulada. Buenos días, Tehuacán.
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0: 8:29 minutos en la cabina de Vive 106.3 FM. 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Y esto no es la excepción. Maritza de la Vega, licenciada y jefa de admisiones, también nos está acompañando junto con el coordinador de químico, del área de químico farmacobiólogo, el maestro Miguel Valiente. Buenos días.
1: Muy buenos días, gracias por el espacio, amigo, gracias a todos tus radioescuchas. El día de hoy, como bien comentas, venimos a hacerle la más cordial invitación a que nos visiten en la Universidad del Valle de Puebla, con preparatorias, con 21 licenciaturas, maestrías, doctorados, en fin, educación continua que tenemos para todos ustedes. 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Una de las licenciaturas nuevas en la institución que viene con muchas sorpresas para este junio, amigo.
2: Claro que sí, Maritza, muy buenos días. Pues el día de hoy les venimos platicando un poquito sobre el área de ciencias de la vida, la cual, que como menciona la licenciada Maritza, se compone de tres áreas: químico-farmacobiólogo, medicina veterinaria y agronomía. Pues esta división se caracteriza principalmente por la parte científica, que trata de innovar y desarrollar nuevos tratamientos, ya sea farmacológicos, agroindustriales o en medicina veterinaria. Acá lo que nos va a hacer diferente o que nos diferencia de las demás universidades es la parte de innovación científica, como lo es en agronomía, que se encarga o estudia más bien todo lo referente al tema del suelo desde los primeros semestres. ¿Con qué finalidad? Con la finalidad de darle unos tratamientos adecuados y poder tener mayor producción para los empresarios. 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Pues ahorita estamos promocionando nuestra Feria de Ciencias de la Vida.
1: 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nuestros compañeros de la licenciatura de medicina veterinaria y, por supuesto, agronomía, que se van a unos convenios para Brasil, visitando diferentes universidades y diferentes actividades que van 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
0: Justamente, Maritza, todos estos productos, estos servicios, estas clases, estos talleres y todo lo que están teniendo en esta universidad, ¿cómo tendrían ese acercamiento a los padres de familia que están interesados, que todavía están egresando o están a punto de egresar muchos jóvenes de la preparatoria, del bachillerato, acercarse con ustedes? ¿Cuál sería el contacto?
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0: Con todos los servicios, Maritza.
1: Todos los servicios.
0: Maestro Miguel, Maritza, licenciada, ¿también algo que deseen agregar?
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2: medicina veterinaria y agronomía.
0: Perfecto, todas las áreas correspondientes respecto a la salud. Le agradezco al maestro Miguel Valiente, a la licenciada Maritza de la Vega, ambos en representación de la Universidad del Valle de Puebla. Excelente mañana.
1: Excelente mañana, los esperamos.
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8: Buenos días, Tehuacán. Les saludo a Montserrat Trujillo con el reporte del clima para hoy. Durante este día se prevé un cielo medio nublado. Por la mañana el ambiente será fresco y será muy frío en las zonas serranas y montañosas. También habrá probabilidad de lluvias, especialmente en el este de nuestro estado. Durante la tarde el ambiente será caluroso, prevaleciendo la onda de calor en el suroeste de nuestro estado. El viento será de dirección variable de 10 a 20 km por hora, con rachas de 30 a 50 km por hora. La temperatura máxima en Tehuacán será de 28 grados con un mínimo de 15. En Ajalpan, un máximo de 32 con un mínimo de 18. En Zapotitlán, un máximo de 30 con un mínimo de 16. En Coxcatlán, un máximo de 32 con un mínimo de 18. En Teotitlán, un máximo de 33 con un mínimo de 19. En Tlacotepec, un máximo de 27 con un mínimo de 13. En Coyomiapa, un máximo de 24 con un mínimo de 16. Y en Zoquitlán, un máximo de 25 con un mínimo de 15. La recomendación es abrigarse durante la mañana. También, ten precaución ante posibles lluvias fuertes, tormentas eléctricas y posible caída de granizo. Maneja con cuidado por pavimento mojado y baja visibilidad. Y mantente hidratado. Esto fue el pronóstico de clima. Que tengas un excelente día.

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3: 8:37. Gracias por los reportes que nos llegan a través del 238-122-8891. Nos dicen, hay un poste y un pino en situación de riesgo en la calle 3 Norte entre la 6 y la 8 Oriente frente a una zapatería. 3 Norte entre 6 y 8 Oriente. Ahí hay un poste y un pino en situación de riesgo. Ojalá y se pueda atender. Buenos días, les pido por favor que pasen este reporte, que el carro de la basura no pasó porque dijo el jefe de los de la basura que ya no iban a entrar porque ya era tarde, así contestó al preguntarle, y ya no entró, esto pasó aquí en el Infonavit y hay mucha basura, ayúdenos por favor con este reporte para que pase el carro de la basura, muchas gracias por su atención en el Infonavit, nos dicen. No nos dicen que Infonavit, pero seguramente va a ser el Infonavit Venustiano Carranza, el riego o por esa zona. Me quiero imaginar, a ver si nos pueden decir exactamente en qué Infonavit, pero bueno, qué mala respuesta. O bueno, una respuesta acorde al servicio de recolección de basura. En fin, Edgar, tenemos más reportes.
4: Dice lo siguiente, la semana pasada tuve un inconveniente vehicular y me detuvieron mi camioneta después de liberar. En tránsito fui a sacarla de las grúas y me cobraron 16,300 más IVA. Si lo quería facturar, le pedí a la encargada que me desglosara el por qué ese importe y me dijo que si quería la factura a nombre de la aseguradora, debía pagar eso y si no, no podría darme factura. Grúas, imagínese, dice grúa 117, solo quieren mencionar quiénes son. Solo quieren mencionar, así tal cual mencionan, entre paréntesis, grúa 117, solo quería mencionar quiénes son. Así aparece, me parece que así la empresa, grúa 117, o grúa 117, no da más.
3: Debe ser el número de la grúa, pero no menciona
4: la empresa.
3: Qué empresa de grúa. Que regularmente muchas de las empresas de grúa son de una misma familia. La gran mayoría de las empresas de grúa son de una misma familia. Ah, nos dicen que está en el Infonavit El Riego, donde pasó la basura, donde no pasó porque dijo el jefe de los de la basura que ya no iba a entrar porque ya era tarde. Así contestó. Bueno, pues qué mala respuesta, pero insisto, está muy acorde al servicio que está dando el Ocelite. En fin, gracias por el reporte. Sí, es que volvemos a lo mismo, Edgar. Hay zonas en donde sí está pasando el camión de la basura y pasa una vez por semana o incluso hasta dos veces por semana. Y hay zonas en las que lleva mucho tiempo que no pasa. Ayer nos decían de la colonia Santa Catalina de Siena que llevaba creo que dos meses y medio que no pasaba. En algunas otras zonas lleva un mes que no pasa. En algunas otras zonas lleva mes y medio. En algunas, en fin, así está. Hola, buenos días. En las calles de Tehuacán ya no existen los botes de basura y quieren que te la lleves a tu casa, pero en tu casa no pasa. Sí, también ese es otro asunto. No, estábamos muy acostumbrados con el tema, vamos a los recuerdos, a las remembranzas. Estábamos muy acostumbrados a que teníamos contenedores, Edgar, y de repente ibas caminando y ni siquiera tenías que agarrar la tapa del contenedor, solo con el pie pisabas ese mecanismo que hacía que la tapa se levantara, le levantabas poquito y aventabas ahí tu bote de refresco, tu basura de papas fritas o en fin, lo que llevaras, ahí lo aventabas y listo. Hacías el aseo de tu casa. Y toda la basura que juntabas, salías y por mucho media cuadra tenías un contenedor. Y ya, la aventabas. Sabías que en la noche pasaba el camión de la basura, o por lo menos al siguiente día iba a pasar el camión de la basura. Y si no mal recuerdo, una vez por semana, creo que pasaba el camión que lavaba los contenedores. Entonces, pues no olía feo. En fin, qué bonitos recuerdos tenemos de aquel servicio de recolección. Hola, buenos días. Ah, bueno, en las calles de Tehuacán ya no existen los botes de basura. 8:41. Tenemos una pausa comercial. Regresamos con más reportes. Así es que no se despeguen del 106.3 de frecuencia modulada. Buenos días, Tehuacán.
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3: Son las 8 ya con 45 minutos. En más reportes, buenos días. Disculpen, ¿qué se puede hacer con una persona indigente que vive en una casa de agua blanca en la calle Lirio? Es un dolor de cabeza. Esta persona, según esa casa, es de su mamá y no le pueden hacer nada. Azota las paredes con piedras, quema su casa. Es una cosa espantosa. Ha venido la policía, pero dice que no puede hacer nada. Y si se van, y se van como si nada. Yo tengo dos niños pequeños y ya no pueden dormir tranquilos porque azota las paredes. Y están hasta espantados. Díganme, por favor, ¿qué se puede hacer? Nadie nos quiere ayudar con esta persona. Incluso nos mandan imágenes de la casa. Nos mandan fotografías, Edgar, de la casa donde está esta persona. Es una casa marcada con el número 510. Y bueno, sí se ve en abandono esa casa, independientemente de que también hay una imagen que nos comparten donde hay una llama de fuego realmente muy grande y eso genera un riesgo y un peligro para los vecinos que están junto, sobre todo porque hay un pino, sí es como un pino que está enfrente y podría llegar a incendiarse y bueno, generarse una tragedia. No sé si grupos vulnerables pudiera ser y pudiera actuar, Edgar, en ese aspecto, porque la policía definitivamente no.
4: Justamente, Marcos, la mayoría no podría ser la policía, tendría que intervenir grupos vulnerables, sería el grupo, el área correspondiente.
3: El área, sí. ¿Y quién encabeza en este momento grupos vulnerables?
4: Justamente.
3: Ahorita checamos quién encabeza el área de grupos vulnerables o la regiduría de grupos vulnerables, porque sí tendría, quizá tendría que ser ellos y pues actuar en consecuencia. En fin. Bueno, pues nos dicen en otro reporte, buenos días, ¿qué incongruencias en los fraccionamientos por las universidades pasa a veces muy tarde, como a las 11 o antes de las 12 de la noche, por el comentario de que ya era tarde? Bueno, pero pasa, tarde, pero pasa. Híjole, no nos queda más que decir eso. Respecto a la empresa de grúas, dice que se llama Grúa 117, que así se llama. Bueno, pues 16,300 más IVA es lo que le cobraban después de que liberaron su camioneta, o para liberar su camioneta, caramba. Realmente tremendo este negocio. 8:47, vamos a la segunda parte de la sección policiaca. Excelente mañana, buenos días, Tehuacán.
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3: Son las 8:48. ¿Usted viaja en la autopista o utiliza constantemente la autopista Puebla-Orizaba? Hágalo con mucha precaución y de preferencia no viaje a horas, pues ya donde la noche haya caído o donde todavía no haya amanecido. Y le comento esto porque una cámara de seguridad captó el momento en el que un grupo de delincuentes despojó a una familia de su camioneta sobre la autopista Puebla-Orizaba. De acuerdo con la información proporcionada, el atraco ocurrió este fin de semana. Y fue en el peligroso tramo que conecta a Ciudad Mendoza con Esperanza, justo antes de llegar a la caseta de cobro de Esperanza. En el video que se ha difundido en redes sociales se observa tres sujetos con armas largas, completamente vestidos de negro, y testigos mencionaron que salieron sorpresivamente de entre la maleza aprovechando que el tráfico estaba completamente detenido. Todo ocurrió. Yo les recomendaba que no se viajara ya muy noche o antes de que amaneciera, pero esto que les estoy relatando ocurrió a plena luz del día y desató el pánico y miedo entre las decenas de conductores y pasajeros que presenciaron la escena desde sus propios autos, completamente indefensos ante el nulo patrullaje. En ese instante, automovilistas y transportistas alzan la voz y piden extremar precauciones de manera urgente a todas aquellas personas que tengan la necesidad de viajar por esa ruta, la cual sigue sumando denuncias por la impunidad con la que operan las bandas criminales en la zona limítrofe entre Puebla y Veracruz. Cabe señalar que en las últimas semanas los atracos a conductores de camiones pesados y automovilistas se han hecho pues una constante. La mayoría quedaron grabados por las cámaras de seguridad instaladas en los camiones, y hay que recordar, Edgar, que hace algunos días en unos videos recientes observa que el operador no detuvo su marcha y arrolló a uno de los asaltantes. No obstante, pues lamentablemente todo se queda en videos y denuncias en los medios de comunicación y en las redes sociales, pues los usuarios denuncian que las autoridades no han hecho nada al respecto para reforzar la seguridad en el lugar. Si usted viaja o utiliza esa autopista, la Puebla-Orizaba, hágalo con mucha precaución, incluida también la Cuacnopala en Oaxaca, que también sabemos que lamentablemente de manera constante se registran muchos asaltos.
4: Habitantes de Tehuacán están preocupados luego de que se difundiera, por cierto, este video, que lo puede observar a través de la red de 5 Radio y nuestra página aliada también, y justamente en la local de Buenos Días, Tehuacán. Un hombre desciende de su vehículo a un Nissan Suru color blanco para acosar a una mujer que caminaba sobre la vía pública. Esto ocurrió la tarde de ayer en la 14 Oriente entre 9 Norte y Plan de Ayala, donde las cámaras de vigilancia captaron al sujeto siguiendo a la víctima. Luego de bajar rápidamente de la unidad, la grabación generó múltiples reacciones en redes sociales, donde usuarios señalaron que no sería la primera ocasión en el que este individuo ha sido visto actuando de manera similar en distintos puntos de la ciudad. De acuerdo con las denuncias ciudadanas, el hombre presuntamente recorre diversas colonias a bordo de este vehículo y aprovecha que las mujeres transitan solas para acercarse e intentar cometer actos de índole sexual, situación que ha generado temor entre vecinas y transeúntes. Ante ello, los ciudadanos solicitaron mayor presencia policíaca y vigilancia en las calles consideradas de riesgo, además de pedir que las autoridades utilicen las imágenes difundidas para que por fin hagan algo. Asimismo, exhortaron a mujeres y jóvenes a mantenerse alertas, reportar cualquier comportamiento sospechoso al 911.
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4: Con 52 minutos. Adelante, Arturo. Buenos días.
16: ¿Qué tal, mi estimado Edgar? Muy buenos días. Vámonos con la información del deporte. Y bueno, el Cruz Azul sigue todavía con la resaca del campeonato. Pero fíjate que hay algo curioso con el equipo de la Máquina Cementera. La gente esperaba en un momento dado que diera pues una vuelta el equipo completo en un autobús, que no tuviera toldo, obviamente que se vieran los jugadores, que llevaran el trofeo, la copa, y que la gente pues festejara con el club. Digo, es muy difícil en la Ciudad de México por tanto tráfico que hay, porque es una locura realmente cuando hay manifestaciones, cuando hay protestas, cuando hay una serie de cuestiones allá en México. Pero bueno, pues esperaban que por lo menos diera la vuelta. No lo hicieron, no dieron la vuelta olímpica porque pues no era su gente, no estaba en su estadio, no era fácil, ¿no? Digo, dar la vuelta olímpica en un estadio donde el 99% del público era de Pumas, pues obviamente no iba a saber a nada, ¿no? ¿Quién los iba a ver? Un puño nada más ahí de Cruz Azulinos, y querían verlos precisamente en ese recorrido, así como lo hizo el Barcelona, por ejemplo, que allá campeonó luciendo un autobús bonito, con el trofeo en las manos. Bueno, algo así, ¿no? Pero no sucedió. Hubo una fiesta tremenda, ¿no? Terminando al día siguiente, aproximadamente unos 300, 350 personas, pero pues nada más fueron los cuates, ¿no? Los amigos, los familiares y nada más, pero la afición de Cruz Azul, pues sí esperaba que dieran una vuelta en un autobús, tal vez no en hora pico, pero sí en algún horario que dispusiera el departamento de la Ciudad de México, la alcaldía, y poderlo hacer. No lo hicieron, ya no es tiempo, ya no es momento, ¿no? Ahorita ya se fueron de vacaciones los jugadores, rompieron filas. Quién sabe si llamen a Charlie Rodríguez para la selección mexicana, aún es un enigma. Yo creo que Charlie Rodríguez es buen jugador, pero en el equipo, en selección mexicana no ha demostrado absolutamente nada. Algo muy parecido al Piojo Alvarado, ¿no? O sea, Piojo Alvarado con las Chivas juega bien, pero con la selección mexicana ha dejado y ha quedado a deber. Lo mismo Charlie Rodríguez, ¿no? No sé qué pase, que son jugadores solamente de casa, son jugadores solamente de clubes, pero en selección les pesa mucho, pero mucho la camiseta verde. No sé, igual era de los consentidos del Vasco Aguirre, a lo mejor en un momento lo llamen y forme parte del selectivo, porque ya estamos cada vez más cerca de la Copa del Mundo, porque se van agotando las posibilidades de algunos jugadores que pensaban estar en selección nacional, y bueno, el único de Cruz Azul que es seguro, pues es el caso de Lira. Pero pues nada más, mi estimado Edgar, faltaría Charlie Rodríguez para muchos. Esa es la pregunta. ¿Tú crees que falte Charlie Rodríguez en la selección mexicana?
4: La verdad, mi estimado Arturo, se hizo gran papel en la final, justamente metiendo el pase filtrado para Rotondi, ojalá y así jugar. Hay casos de esos jugadores, bien mencionas, brillantes en clubes. Alexis Vega, que también es otra joya en club, pero en selección ha quedado a deber, ojalá. Y bueno, por el bien de la selección, pudieran, si representaran el mismo nivel en clubes como en la selección, sería otra cosa.
16: Sí, efectivamente. Y mira, se filtra la posible alineación de la selección mexicana contra Sudáfrica. Se dice que así va a jugar Javier Aguirre. Y no está tan lejos de la realidad. El tal Arrangel en la portería, la central estaría jugando Montes con el caso de Vázquez, ellos serían los centrales, como laterales por el lado izquierdo estaría caso de Gallardo, por el lado derecho Israel Reyes, como contención Lira. Y en la media cancha estaría nada menos y nada más que Álvaro Fidalgo, acompañado de Mora, que es uno de los jugadores más importantes, sin duda alguna, Gilberto Mora de la selección mexicana, Brian Gutiérrez, el jugador de Chivas, y en la delantera estaría por lado izquierdo, así como nueve engañoso, Quiñones, y como centro delantero sería Raúl Jiménez. Esa sería la selección mexicana, el 11 que presentaría Javier Aguirre ante el equipo de Sudáfrica. Mi estimado Edgar, ¿cómo lo ves?
4: Pues ahora sí que esperemos y tengan un papel, pues algo decente, sobre todo por ser en casa, Arturito, y los, obviamente también los naturalizados, el Majito Vidal, imagínate, y también Quiñones, estos dos talentos que se están sumando, esperemos si pueden hacer algo, y también el contraste del buen Gilberto Mora, que apenas, si no estoy mal, corrígeme, no tiene ni 18 años, me parece.
16: Sí, no, tiene todavía los 17, es menor de edad, pero es un fuera de serie, y bueno, ya para concluir, en la

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5: Este joven, ¿no? Y en tantos otros lugares, los luchadores pues se tienen que preparar mucho, mucho, mucho, mucho. Y bueno, pues saben que suben bien, pero no saben cómo vayan a bajar, ¿no?
6: Así es, Arturito Carrera. Tus redes sociales, por cierto, antes de despedirnos.
5: 360 Estudio y Arturo Carrera. Estamos a la orden, estimado Eber.
6: Te agradezco mucho, Arturo. Excelente mañana. Un abrazo.
5: Un abrazo.
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8: Cuarto estado del país con mayor población indígena al concentrar más de 1,043,000 personas pertenecientes a 7 pueblos originarios. Así lo destacó Apolonia Martínez, directora del Instituto Poblano de los Pueblos Indígenas.
9: 90.1% de la población indígena se concentra en 76 municipios del estado. En Puebla convive 7 pueblos indígenas: náhuatl, totonacú, mixteco, mazateco, otomí, ingiba y tepeguas. Los pueblos que mantienen vivas nuestras tradiciones, sus formas de organización y sus conocimientos ancestrales. Por ello, las políticas públicas dirigidas a los pueblos indígenas requieren pertinencia cultural, enfoque territorial y presencia comunitaria.
8: Impulsar la independencia económica de las mujeres es construir comunidades fuertes, así lo aseguró la secretaria del Bienestar, Laura Artemisa, en el encuentro de productoras para el bienestar.
10: Una mujer que conoce cómo manejar sus ingresos tiene mayores posibilidades de continuar sus estudios, iniciar un negocio, acceder a mejores oportunidades laborales y enfrentar situaciones difíciles con mayor seguridad. Cuando una joven sabe que puede sostenerse por sí misma, también desarrolla confianza para decidir sobre su futuro, sus relaciones y sus objetivos personales.
8: Asimismo, anunció la implementación de talleres sobre conciencia, equidad de género y cero tolerancia a la violencia, visibilizando sus diferentes formas, incluyendo la psicológica, y creando rutas claras de denuncia. Por otra parte, las importaciones de fertilizantes cayeron 20.4% en los primeros meses del año ante el incremento de los precios internacionales de los fertilizantes. 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Estamos en nuestra última hora, estaremos hasta las 10 en el 89.3 de FM, la grupera, la HR 1090 de M, y Red Ciudadana 1120 de amplitud modulada. Duval Rubio en la consola digital, Alex Denicia en las redes sociales. Soy Raúl Méndez Macías, muchas gracias por su atención.
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2: Mañana de martes, son las 9:17. ¿Cómo están? Excelente día, excelente mañana para todos. 26 de mayo de 2026, el día, el mes y el año que acontece. Nosotros muy contentos de iniciar semana con ustedes a través de la frecuencia de éxitos de los 90 hasta hoy. Puede quedarse con nosotros, mandarnos un saludito, comentar en el WhatsApp 238-122-8891. Hoy el cielo se ve muy lindo, es azul. Siempre, siempre el cielo será azul. Son las 9:18. No cabemos de alegría en esta cabina, por supuesto. Estamos todavía enfiestados con el campeonato de mi máquina cementera de la Cruz Azul. Estamos levantando y festejando la décima. Son las 9:18. ¿Qué más puedo decir? Si de cierta manera ya cumplí lo que les prometí el día de ayer. No vine, me tomé el día nada más así, de buena voluntad. No vine. Quique Flores se tuvo que quedar en mi turno porque ya estaba yo faltando, mandé a mi representante y aquí, por supuesto, nosotros vamos a disfrutar de una buena lista musical. Sí, aquí en Vive FM 106.3, este turno que me toca y me corresponde. Soy Hugo de la Cruz Sánchez, gustísimo en saludarles, de verdad.

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Son las 9 de la mañana con 35 minutos. Tema de Belinda y de Robbie Williams han tenido lugar en este... en esta lista musical de éxitos de los 90 hasta hoy, mañana de martes. Muy buena mañana para todos, excelente jornada. Hoy vamos a platicar sobre el tema de las cucarachas en los baños. Esos que de pronto, esas cucarachas que de pronto sí vemos salir ahí de la coladera y andan ahí recorriendo los baños. Yo sé que es molesto porque además pues las cucarachas son consideradas una de las plagas urbanas más comunes y además más resistentes, ¿no? O sea, son de estas que, híjole, aunque uno ponga hoy... una especie de repelente, ¿no? Dicho sea de paso, en polvo, líquido, pastillas, como sea, vuelven en un determinado tiempo, ¿no? Sin embargo, en la temporada de lluvias, esta que está declarada en México desde hace 2 semanas, la temporada de lluvias, el calor, por supuesto, van teniendo alta presencia este tipo de plagas en las casas, ¿no? Sobre todo por el conducto más evidente y obvio, pues es el drenaje como tal, ¿no? Las cucarachas andan luego en los baños y allá andan y de pronto ha sido tan común su existencia que uno dice, pues es normal, ¿no? Que de pronto ya, o sea, ya uno ve cucarachas y ya ni se asusta. Al final terminas desechándolas seguramente, pero hay un riesgo que es el tema de con las cucarachas, un riesgo que se llama el riesgo de salud ambiental o el riesgo de salud en casa. A propósito de las cucarachas, ¿por qué? Porque son animales que transportan bacterias, que transportan hongos y otros microorganismos, obviamente mucho más diminutos, que se quedan en las superficies y son superficies, digamos, como de uso cotidiano, ¿no? Entonces pasan desapercibidos. Pero estos, o sea, las cucarachas contaminan pisos, los lavabos, ¿qué más? Las regaderas. Incluso si son de los que dejan, por ejemplo, una toalla para secarse las manos o la misma toalla para bañarse, dentro del baño puede ser que esté contaminada. Los cepillos de dientes que generalmente los dejamos en los baños. ¿Qué pasa? No vemos cucarachas, ¿no? Hemos visto alguna. Si hemos visto alguna cucaracha en nuestro baño o en nuestros baños, ¿qué sucede? Es muy probable que ya rondó, ya caminó. O sea, que no sea la primera vez que ande caminando por allí. Estos microorganismos que generalmente se quedan estancados en el cuerpo y en las patas de las cucarachas, sí tienen, y bueno... provocan una colonia de bacterias que muchas veces está relacionada con infecciones de tipo gastrointestinal, es decir, diarreas, algunas intoxicaciones alimentarias y hasta problemas de tipo intestinal, ¿no? Por eso es que se ha documentado que las cucarachas pueden llevar eso, infecciones respiratorias y cutáneas a algunas personas y muchas veces uno dice, no sé ni por qué me salió, por qué me enfermé, no sabes estrictamente. Muchas veces puede ser, dependiendo la cantidad de cucarachas que haya en casa, justamente eso el motivo. Y les voy a platicar, hay un impacto asociado entre cucarachas, asma y algunas otras alergias. Le platico regresando, son las 9:38, es Vive FM 106.3.

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realidad pueden pasar desapercibidas estas cucarachas que rondan nuestros baños, insectos que, eso, contaminan pisos, lavabos, regaderas, ¿qué les decía? Toallas, cepillos de dientes. En realidad transportan microorganismos todo el tiempo, bacterias que desde luego van generando o son causantes de infecciones gastrointestinales, intoxicaciones, problemas del estómago y hasta respiratorios. De hecho, hay una muestra que fue analizada hace cuestión de 1 o 2 años más o menos y sigue vigente, una investigación que habla sobre la relación que pueden tener las cucarachas con el asma y con las alergias. Y si usted se da cuenta, muy probablemente estas enfermedades las asociamos que de una forma hasta congénita, ¿no? Y decimos, sí, estamos ahí buscando, muy probablemente tengo un tipo de alergia manifiesta, tengo a lo mejor asma, ¿no? Y lo primero que buscamos es en el árbol, ¿no? Genealógico, decir, a ver, el abuelo o la abuela lo tenía, los tíos, el papá de... Y empezamos a sacar conjeturas, ¿no? Esta muestra, que está en análisis desde hace, le digo, 2 años más o menos, habla sobre uno de los riesgos menos conocidos en la relación de las enfermedades respiratorias y las cucarachas. Hay investigadores, propiamente los especialistas en esta muestra, que han trabajado para decir una exposición constante a partículas de cucarachas sí empeora, por ejemplo, una tos persistente, una congestión nasal, una irritación en los ojos, incluso estornudos frecuentes o crisis asmáticas. Hay personas que en casos muy complejos han analizado su retrospectiva clínica para decir, bueno, aquel que tiene hasta dificultad para respirar empezó con una situación muy parecida a esta. Niños, adultos y personas con asma son grupos, digamos, vulnerables, ¿no? Ante la infestación constante de cucarachas en los drenajes y que, por supuesto, pueden salir por ahí, por nuestra casa, ¿no? En el baño, concretamente en las coladeras, ¿no? En el lavabo propiamente, van teniendo van generando algo que se llama alérgenos ambientales, ¿no? O sea, las cucarachas buscan 3 cosas en este mundo. Sobrevivir. Para sobrevivir buscan humedad, buscan calor y buscan fácil acceso al agua, ¿no? Por eso el baño se convierte en uno de los espacios como ideales para esconderse. También la cocina. Calor, agua y la humedad, ¿no? que van generando. Las pequeñas fugas, las coladeras abiertas, la humedad en exceso, son ambientes muy proclives para que estas cucarachas permanezcan ahí. Si de pronto se vuelven una plaga así inminente, y es en algunos casos necesario erradicarlas, ¿no? ¿Por qué? Porque nos podemos asociar con este tipo de enfermedades y sobre todo quedar expuestos o que nuestros, sobre todo los niños, por ejemplo, queden expuestos, ¿no? Lo importante y la importancia de tener el baño limpio o con la mínima presencia de cucaracha, ¿no? Como tal. Siempre es importante tenerlo en consideración. Digo, ahora que está esta muestra en análisis, la relación de las cucarachas, el asma y las alergias. ¿Quién iba a decir de pronto que tiene algo que ver? Pero parece que es más de lo que pensamos.

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1: Pide el gobernador diferenciar Cablebus del sistema de movilidad por cable. ¿Cómo le va? Buenos días, aquí le tenemos la información en Radar, es el Radar de las 10. Al resaltar la necesidad de una mejor movilidad en Puebla, el mandatario poblano Alejandro Armenta explicó la solución real que propone el sistema de movilidad por cable.
2: El cablebús es lo que nos dejaron ahí en el Cerro de Loreto. Ese es un cablebús que fue prototipo y que no se puede arreglar porque cuesta carísimo. Vamos a ver cómo lo resolvemos. Nosotros tenemos un sistema de transporte por cable, que es distinto. Y es un proyecto que está articulado con las ciclovías, con el transporte de ruta y con el transporte ordinario.
0: Por una mejor movilidad, el gobierno del estado rehabilita la diagonal Defensores de la República. 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
1: Y en más de la información, al dar a conocer las conclusiones y el trabajo a emprender tras el foro Mujeres, Futuro de Bienestar para Todas, Laura Artemisa García Chávez destacó que fueron 5 las principales, que las mujeres deben contar con redes de apoyo, la necesidad de crear nuevos contenidos y narrativas que fortalezcan la autonomía e independencia.
4: Sus relaciones y sus objetivos personales. Esto contribuye incluso a disminuir situaciones de violencia o dependencia económica dentro del hogar o de pareja. Impulsar la independencia financiera, como ya lo comentaban hace un momento, de las jóvenes es invertir en comunidades más fuertes, familias más estables y sociedades con mayores oportunidades para todas.
1: Y recuerde que este diálogo informativo lo continuamos en arroba la red 5 radio, nuestra cuenta de X. De hecho, le invitamos a estar conectado con la información en Red Ciudadana 1120 de AM todo el día y la multiplataforma de 5 radio, comunicación efectiva. Le estamos informando que el mandatario estatal Alejandro Armenta reveló que ofrecerá una ponencia a elementos de la Sedena en la Ciudad de México. Posteriormente regresará a la entidad para reunirse con Alicia Bárcena, secretaria del Medio Ambiente en el país. En operación digital, Duval Rubio. En operación de redes sociales, Alex Denicia. Rafael Telles Morales le informa en Radar.

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17: Ya las 10:07.
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Quienes ya anden disfrutando del almuerzo, buen provecho. Son las 10 con 16 minutos en esta mañana del martes 26 de mayo 2026. Estamos contentos de acompañarle. Ya sabe, buena música y buen ritmo es lo que tenemos a través del 106.3 de su radio. Manu Chao, Me Gustas Tú, lo primero que escuchamos. De hecho, con eso comenzamos este bloque musical. DMX con Perry Up justo también llegó para darle apertura a este bloque de las 10 de la mañana. Son las 10 ya con 16 minutos. Así comenzamos entonces. Gracias a quienes amablemente se reportan al 238-122-8891. Voy con sus saludos. Ah, oye, ¿sabe? Qué raro. Hoy es el día. Es el Día Mundial de Drácula. Y para todos aquellos que les gusta Drácula, o al menos esta corriente, ¿no? Es un festejo literario en realidad. Y cultural, ¿eh? Festejo literario, digamos un tanto cultural, sí, porque se ha hecho ya una cultura de Drácula en honor a la obra maestra de Bram Stoker. Resulta ser que ya es muy viejita, ¿eh? 1897, ahí se presenta esa icónica novela Drácula, escrita, firmada, creada y elaborada por Bram Stoker un 26 de mayo del lejanísimo, pero muy lejanísimo 1897. Ya después tuvo adaptaciones, pero a propósito de su creación un 26 de mayo, se define, tanta es la fuerza que tiene la novela de Drácula y la subcorriente que se ha generado a partir de esta idea, ¿no? Y estos escenarios y estos ambientes tan draculescos que pues se ha institucionalizado el 26 de mayo como el Día Mundial de Drácula. Son las 10 con 16 minutos. Saludo rapidísimo a Jesse, que por cierto se reportó hace un ratito conmigo. Gracias, excelente mañana también para ti. Terminación 7140. Hola, muy buenos días. Andamos, dice, contentos. ¿Por qué andan contentos también, igual que yo? Por el campeonato, me dice, del Cruz Azul. Felicidades, me dice. Sabemos del amor que le tengo, claro, del amor que le tengo a mi Cruz Azul, claro está. Terminación 0647, en efecto, andamos celebrando. Terminación 7463, muy buenos días. Nada más por eso.

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15: Son las 10:26.

Ha sido tema de Taylor Swift lo que acaba de estar en la lista musical de Vive FM 106.3 Opalite, justamente, y un poco antes que fue María José con Si no es ahora, no es nunca, también, por supuesto, al señor Cristian Castro y Azul. Es la lista musical de Vive FM. ¿Sabe? Imagínese que de pronto, martesito sin baño, sin baño de bañarse, bueno, sin bañarse, mejor dicho. Bueno, todavía hay esperanza. Un poquito de desodorante. O sea, imagínense que hoy se levantó. Dice usted, hoy no me voy a bañar, la neta. No tengo ganas de bañarme. Igual y a lo mejor le ocurrió que de pronto se acabó el agua. Estaba, no, prendieron el boiler, ¿no? El calentador, no, con estos nublados como por ratos que se van generando. No tiene agüita muy propia en la temperatura. Y entonces, ¿qué dicen? Hoy no me baño. Desodorante. Perfumito, si quieren. Pero sobre todo, actitud positiva. La sociedad aún los acepta si el día de hoy... Es más, yo se los digo aquí en TikTok porque estamos transmitiendo en el live de TikTok. La sociedad los acepta si hoy no se bañan, neta. Pero si llega jueves y luego viernes, uno ya empieza con estos fenómenos paranormales. El sillón, ahí donde se sientan, ya se queda marcado. El perro lo huele ya raro. Sí, nuestras mascotas ya te huelen medio raro. Y en el transporte público, ni se diga, mágicamente ya le van haciendo muecas. Y es que no se baña de aquí al viernes. Ahora, científicamente hablando, nuestro cuerpo produce sudor, grasa, bacterias todo el tiempo. Y esas bacterias, pues hacen que esas bacterias... hacen fiesta cuando uno no se baña, ¿sabe? Literalmente comen sudor y producen un olor. O sea, usted no huele a humano, usted huele a esa especie de aliento bacteriano, de ese buffet bacteriano que se está produciendo en su cuerpo. No olemos a nada más que a bacterias, porque somos la casa de muchas bacterias. Eso es lo que sucede. Aquí el asunto es: ¿cuánto tiempo? La neta, o sea, a ver, yo sí quiero que ustedes se sinceren en este espacio y digan cuánto tiempo han pasado, cuál es el máximo de tiempo que han pasado sin bañarse. No empiecen con que, ay, no, yo me baño todos los días, porque ya sé que todos se bañan todos los días, pero yo sí, o sea, yo sí voy a abrir el hilo y les voy a decir, pues, no me he bañado durante 3 días, eso creo que ha sido el máximo. Pero espérense, no empiecen con que ando de cuchi. Resulta ser que me operaron... Y no me tenía yo que... Bueno, no, me operaron y me dijeron que no me bañara. La neta, el doctor dijo, no se bañe. La doctora dijo, no se bañe. De aquí a no sé cuántos días querían, como 7. Pero la neta, no aguanté. Entonces ya el tercer día ya me dijeron, ah, ya, sale, vas. Ya te puedes bañar, pero como me operaron de la cabeza, pues... No parece, pero me operaron de una parte de la cabeza. De la nariz, porque estaba toda perforada. Dijo la doctora, sin mojarse la cabeza, nada más así como que de reojo te lavas el cabello, ¿no? Y entonces así fue. Pero lo máximo que duré fueron 3 días. Y ustedes, sean sinceros, ¿eh? O sea, sean sinceros. Ustedes, no estoy preguntando del de junto, no. Ustedes, ¿cuánto tiempo han pasado sin bañarse? El cuerpo en realidad sí va generando, en serio, es el ambiente más adecuado para algunas bacterias que ahí viven, ¿no? Esas son las que nos provocan grasa, las que nos provocan células muertas. Básicamente nos convertimos en una especie de croqueta para las bacterias. Una croqueta humana, ¿no? O sea, empezamos a acumular grasa, células, ¿qué más? Polvo, sí, claro. Y yo siempre he dicho que aquellas personas que no se bañan, o sea, que llevan como 2 o 3 días, la neta, sin bañarse y andan como si nada, la grasa, el brillo, los delata, la neta. Sí, porque además es un brillo único, es un brillo distinto, ese que tienes cuando no te bañas. ¿Qué tiempo han pasado sin bañarse? Por X o Y razón, a lo mejor hasta por gusto, ¿no? Ahí me van diciendo al 238-122-8891, son las 10:38, voy a ir con tema musical, es algo de Jumbo, siento que viene a continuación la lista musical de éxitos de los 90 hasta hoy, es aquí, es en Vive FM 106.3.

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Es que bañarse, ya les digo aquí, ya les digo, bañarse es una de las cosas más ricas que uno puede experimentar, entre muchas otras cosas, claro está. Una de las cosas más ricas y que más disfruta uno es bañarse. Yo también pensaba que nada más era cosa de niños a veces no quererse bañar, pero no, también es cosa de adultos. Hay personas que no les gusta bañarse. Hay una condición y también tiene un nombre, ahora no me acuerdo cuál es el nombre de esta condición de no quererse bañar, pero no es una fobia, es solamente ese sentido de decir, hoy me bañé, mañana no, pasado mañana sí, y así se van bañando cada tercer, bueno, sí, cada un día sí, un día no, cada tercer día por coloquialmente decirlo, ¿no? ¿Qué tiempo han pasado ustedes sin bañarse? De eso estamos platicando en TikTok, estamos platicando aquí en radio también. ¿Qué tiempo? ¿Cuál es el plazo máximo que han pasado ustedes sin bañarse? Por alguna condición, porque ya les digo, me encanta que les dije, ¿cuánto tiempo han pasado ustedes sin bañarse? Y ya muchos me dijeron, tantos días, pero, por una condición. Yo también se los dije, 3 días pasé sin bañarme porque me operaron de aquí, de una perforación que tenía yo en la cabeza, media extraña y que sigue ahí, pero no me pude bañar. Y entonces ya me había desquiciado y pues me tuvieron que ayudar a bañarme ahí, ¿no? Y ya, eso fue todo. Esa fue la peor experiencia porque sentía yo que ya la grasa me estaba absorbiendo, ¿no? O sea, me sentía yo así, de verdad, como en el caso ya, lleno de grasa. Y es que la grasa es una de las primeras condiciones, ¿sabe? O sea, la acumulación de grasas por las bacterias que tenemos en el cuerpo, que son bacterias que ahí viven, ahí nos cobijan, ahí están con nosotros haciendo vida, ¿no? Somos un matrimonio con las bacterias, ¿no? Entonces, cuando uno no se baña, una de las primeras cosas, por eso les digo, el brillo es una de las cosas que va delatando. Ese brillo de no bañarse es una de las primeras cosas con las que te delatan. Ahora, ojo, porque el cabello también entra en crisis. Primero, viene como ese efecto húmedo, ya le digo, así, pareces rockstar, porque traes como el cabello así como, se ve padre, ¿no? Pero luego ya parece como empanada, ¿no? Llena de grasa. Ya no es tan padre. O sea, al principio sí, el cabello es una de nuestras partes, digamos que, de las partes del cuerpo que más entra en crisis cuando uno no se baña, ¿no? Porque socialmente, yo les preguntaba en TikTok, ¿qué pasaría si nuestra especie estuviera no acostumbrada a bañarse? Porque además, lo somos, ¿no? O sea, disfrutamos el baño. O bueno, hay quienes no, pero sí, hay quienes sí disfrutamos el baño, ¿no? Ahora, en zonas como Tehuacán, que son, o en zonas costeras, pues bañarse 2 veces al día es lo mejor, es lo más rico que puede haber, ¿no? Hay quien dice, no, yo ya me bañé una vez y no me vuelvo a bañar hasta el otro día, ¿no? Porque nada más se baña uno una vez. Además, el gasto de agua también es tremendo, ¿eh? ¿Qué tiempo han pasado ustedes sin bañarse? Mire, aquí alguien me dijo, le voy a mandar un abrazo a Lady porque ya me dijo hace un ratito, una semana tardó en bañarse, pero, sí, claro, ya sé, el pero, porque fue durante la pandemia y esas primeras olas, ¿no? Que uno no sabía de aquella maldita cosa de virus que nos llegó. Y pues la gente con miedo, y cuando empezamos a ver que la neta las cosas se estaban poniendo bien cañonas, color de hormiga, pues andaba uno asustado, ¿no? Entonces no me bañé, dice a Lady, una semana por COVID. Aquella ocasión. ¿Qué dice? ¿Qué me dijeron? 2 días en cuando hace mucho frío, en invierno. Ya me dijo aquí. ¿Dónde está? Ari me dijo, 2 días. Eso fue lo máximo, ¿no? Pero eso sí fue así como por mero frío, ¿no? Total que ni suda uno en la temporada de frío. No, sí, sí suda. Bueno, eso parece que no suda uno, pero en realidad ahí las bacterias siguen haciendo fiesta. Dice, hasta que. ¿Qué dice? ¿Quién me escribió aquí? Es que me escribieron, pero no entendí el comentario porque a lo mejor se desfasó. Saludos a Liz. No entendí el comentario, es que me dicen, ¿hasta qué año le hicieron caso al ecoloco? Pero no entendí, o sea, no entendí si es para mí o no es para mí. Cuando realizas un viaje largo, dice Chío. ¿Pero cuándo puede ser eso? No, pero ¿no te bañas cuando realizas un viaje largo o cómo? ¿O no te bañas nada más durante el viaje? Pues por obvias razones, ¿no? Pero Chío, después ya llegas a donde llegues y encuentras un baño, ¿no? Quiero pensar. Bueno, voy a leer algunos comentarios. Ah, bueno, antes, esperen. Nuestra especie ha acostumbrado, por esta misma racionalidad que tenemos, somos diferentes al resto de las especies, ¿no? Incluso los animales irracionales también son limpios. Hay animales que son sumamente limpios. Hay otros que, obviamente, por esta condición, no lo son. Pero los animales, la mayoría tiene un concepto biológico asociado al aseo, ¿no?
se meten a los ríos, ¿no? En el pasto se revuelcan, en los pastos o en las hierbas se revuelcan, para eso justamente, ¿no? Para asearse, en su concepto, claro está, ¿no? Uno puede decir, no, pues sigue sucio, ¿no? Pero en realidad ya el animal ya se siente aseado, los gatos se pasan la lengua por todo el cuerpo y uno puede decir, pero ya para ellos es el aseo correspondiente, lo equivalente para nosotros el baño. ¿Cuánto tiempo han pasado? Porque la acumulación de bacterias, aquí viene lo chido. El olor es una de las cosas que más nos va a identificar cuando uno no se baña. ¿No? Sí, ya sé que uno se siente y hasta la marca deja. Sí, ya sé. Ya sé que eso es asqueroso o puede parecer asqueroso, pero no puede uno vivir pues así, ¿no? Como mapache callejero todo el tiempo. Es necesario bañarse porque la bacteria que no recibe aseo junto con el cuerpo humano empieza a lastimar. O sea, la bacteria puede a lo mejor aguantarte 1, 2, 3, 4, 5, 7, 10 días. Pero después te va generando una infección, un hongo, ¿no? Por eso les decía yo que somos un cuerpo en pudrición. Porque literalmente, desde que nacemos hasta que envejecemos, el cuerpo es eso. Se pudre, se deteriora, envejece, ¿no? Y si no hay, por ejemplo, aseo, el riesgo es la irritación, el hongo, la infección, porque al final del día son las bacterias actuando sobre nosotros, ¿no? Y entonces ya no está tan padre. Rápido los comentarios, ahora sí, porque me voy a desconectar del TikTok en un ratito más. ¿Qué me dijeron de este lado? Perdonen si están desayunando y ya les arruiné ahí. Terminación 63 con mis comentarios sucios de no bañarse, pues. Terminación 76 me dice, buen día, Hugo. Dice, hay personas que de plano se pasan. Todavía después del trabajo, dice, van al gimnasio y no se bañan. No sé. Sí, o sea, cada quien me dice desde su experiencia, ¿verdad? Terminación 76, me imagino que te han tocado casos de ese tipo. Terminación 72, hola, Hugo, buen día. Dice que tengas un excelente. Ah, gracias, igualmente. Imagínate, Hugo, dice, si no nos bañamos, oleríamos como como el zorrillo, dice. Al menos que sea por enfermedad, eso se aguanta. Sí, es necesario a veces, ¿eh? Y hasta eso, lo sugerible es que la toallita húmeda, ¿no? Ah, exactamente. Lo sugerido, mejor dicho. Es la toallita húmeda, ¿no? O el baño vaquero. Sí, claro. Terminación 30. Hola, dice, por una semana fue por el COVID. Tenía neumonía. No, está bien. Qué bueno. Mira, estamos aquí contándole y platicando ya nada más como anécdota. Qué bueno que no te bañaste. Terminación 30, la neta. Eso, a ver, me dice la terminación 87. Hola, buen día. Estoy contentón, dice, porque Dios me ama, porque estoy sano. Libre, porque tengo trabajo. Ah, porque soy libre y porque tengo trabajo. Por eso, dice, porque estoy sobrio. Bendiciones de lo más alto. Ah, yo pensé que estabas contento porque mi Cruz Azul fue campeón, oye. Terminación 87, abrazo para ti, gracias, como siempre. Terminación 20, buenos días, Hugo. Dice, cuando hace frío, no me baño 2 días. Solo me lavo. ¡Hala! No hagan eso. ¿A poco no les da cosa nada más lavarse una parte del cuerpo? Como que yo entro en crisis y nada más me tengo que lavar... los pies, no manches, los pies, la cara, no, o sea, nada más lavarse eso. De la cintura para abajo, dice la terminación 20, no manchen. Y en tiempo de calor, dice, un día es lo que aguanto, no manchen, o sea, un día de calor, o sea, un día sin bañarse con este calorón, no se pasen. En fin, hola, dice, tema que estabas hablando, dice, yo fui a Ciudad de México al Museo de Antropología y había unos franceses que olían como que hace un mes no se bañaban. Acuérdese que el europeo así es, pero no está mal para el europeo en ese concepto de higiene. De por sí, si hace tiempo no lo hacían, imagínense, ahora hay algunos que siguen heredando esas cosas, ¿no? No quiere decir que todos los europeos sean así, claro está. Claro, los perfumes de Francia surgen en Francia por eso, porque la gente olía mal. La historia no la reconoce, pero eso era. Terminación 68, hola amigo Hugo, dice buen día, saludos para Eric, que te manda un saludo, aunque ahorita está en la escuela, dice, ah, bueno, saludos entonces para la familia de Eric, con una canción, él sí se baña a diario, pues sí, levante la mano quien se baña 2 veces al día, levantemos la mano, mejor dicho, falta un minuto para que sean las 11, nos vamos a desconectar del TikTok también y le vamos a dar paso a buena programación, ya, recuerde, hay radar informativo en punto de la hora, volvemos rapidísimo.

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2: Guardaron a los alumnos, fueron evacuados, después fueron entregados a los papás y las mamás, finalizando en un par de horas esta actividad. Queremos decirles que después de la inspección el resultado fue que no se encontró ningún arma de fuego o artefacto o alguna situación que pusiera en peligro la comunidad escolar, salvaguardando a un total de 747 alumnos y 56 miembros de la institución, directivos, docentes.
3: Un adolescente de 17 años, identificado como Yair S., perdió la vida tras impactar su motocicleta contra un objeto fijo en el libramiento Santa Rosa Tecamachalco, a la altura del kilómetro 03+500. De acuerdo con reportes, el joven perdió el control de la unidad y falleció en el lugar. Más información, el diputado Jaime Aureoles propuso 10 años de cárcel en Puebla a quienes induzcan a menores de edad a fumar vapeadores y otras sustancias prohibidas. Hay 28 mil jóvenes que consumen este tipo de productos en la entidad. La PUAP oficial, en colaboración con Green Carson y Acuario Michin, participarán este 28 de mayo en el evento Arte por el Mar, Hilos de Marea, una pasarela que combina moda sostenible, arte y conciencia ambiental en Puebla. Los diseños serán elaborados con mezclilla reciclada a partir de la donación de alrededor de 200 prendas. La entrada general tendrá un costo de 150 pesos. Ricardo La Volpe y Miguel Herrera, ex directores técnicos de la selección mexicana, participaron en una conferencia durante el Summit 2026, El Grito que nos une, organizado por la Universidad del Deporte. Más información, personal de la Fiscalía General del Estado realizó el levantamiento del cuerpo de un velador de la tienda Gran Bodega en el municipio de San Martín Texmelucan. El hombre de 65 años habría fallecido presuntamente a causa de un infarto. Paramédicos de Protección Civil confirmaron el deceso tras ser auxiliado en el lugar. El clima en esta mañana es de 23 grados centígrados. 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En la consola digital Duval Rubio, Azul Hernández le desea un excelente día.
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7: Son las 11:07.

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son las 11 con 18 minutos, 11 de la mañana, 18 minutos de este martes. Dice la, como bien dice la terminación 76, ¿cómo es posible que a las 7 de la mañana ya vas a empezar a oler mal? Eso es no bañarse. A las 7 de la mañana, ¿eh? Por eso digo talquito, desodorante, lo que quieran, perfumito si quieren, pues. A propósito del tema de cuánto tiempo han durado en no bañarse. Acuérdense, la higiene es importante. Porque de pronto, o sea, el amor es muy grande. Como dice, el amor es ciego, ¿no? Pero el olfato jamás, ¿eh? O sea, la neta, sí hay que ponerle empeño en eso. Oiga, mando un saludo rapidísimo porque me pidieron el saludo desde la terminación 2404. Un saludo para... ¿qué? Para Camichi y para Johnny. Dice que andan trabajando allá en las bordadoras de San Gabriel Chilac, en las de Panchilo, ¿no? Bueno, saludos de parte de su amigo Víctor, que los quiere mucho. ¿A poco se tiene mucho cariño de por sí entre amigos? Sí, sí, yo creo que sí. Terminación 8030. Hola Hugo, ¿le puedes enviar un saludo a mi mami? Claro, con todo gusto y cariño. La señora Olga Zavala, que nos escucha en Teotitlán de Flores Magón, como siempre me dice. Porfa, gracias. Saludos a la señora Olga, que la pase ustedes muy bien, que tengan un día, un martes muy, pero muy productivo, agradecido siempre con sus mensajes. Y me dice si nos pueden un bonito día lleno de... ah, muchas gracias, oigan. Gracias por las bendiciones. Igualmente van siempre de vuelta. ¿Me pueden complacer con una rolita? Me parece, yo creo que sí. Y le vamos a dar paso al primer bloque comercial de esta hora. Son las 11 ya con 19.

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2: Tiene un espíritu retro, pero no lo es. ¿Se han preguntado ustedes cuál es la canción más escuchada de esta, la era digital? La respuesta la tenemos aquí, en la canción más perrona, en Vive FM 106.3, es Blinding Lights, de The Weeknd. Desde su lanzamiento en el 2019, este tema se convirtió en un fenómeno mundial. Sonó en las radios más importantes del planeta, dominó las plataformas digitales, rompió los récords de streaming. Permaneció durante meses en las listas de popularidad alrededor de todo el mundo. En México, el impacto fue enorme. Blinding Lights estuvo entre las canciones más escuchadas de Spotify México y sonó constantemente en radio. Se convirtió además, ¿sabe qué fue lo que favoreció, siento yo? El tema de la pandemia, porque se convirtió en una de las canciones favoritas del público aquí en México durante la época de pandemia. Estoy hablando de hace prácticamente 6 años. Pero Blinding Lights no fue solamente un éxito momentáneo. Billboard la reconoció como oficialmente la canción más exitosa de todos los tiempos en la historia del Hot 100. Gracias a su impresionante permanencia en los charts y al enorme impacto cultural que logró eso a nivel global. Más de 5 mil millones de reproducciones en Spotify, certificaciones multiplano, millones de copias vendidas, la canción que marcó seguramente a una generación y se convirtió en eso que es hoy, un clásico moderno del pop. Y es que con ese sonido inspirado en los sintetizadores de los años 80, por eso le digo, tiene un espíritu retro, aunque no lo es, tiene mucha energía inconfundible y una esencia única, The Weeknd. Este tema logró quedarse para siempre en la música, en la historia de la música. Usted prepare el volumen y disfrute porque aquí, en nuestra era, se escucha la canción más importante. Es The Weeknd, es Blinding Lights y se escucha en Vive FM.

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Faltan 5 minutos para que sean las 11. No, perdón. Faltan 5 minutos para que sean las 12, no las 11. 12 del día va a ser justamente en 5 minutos. Bueno, pásenla muy pero muy bien, tengan un excelente martes. Es momento de cerrar episodio. Hay relevo en la cabina porque llega Eli Ramírez. Con ella será el transcurso de la tarde y al ratito nos escuchamos para hacer cierre de este 26 de mayo. Hace calor en el Valle de Tehuacán. El termómetro manda en este instante, uy, registro de 27 grados Celsius. Mucho bochorno, ¿no? Aunque está ligeramente nuboso el cielo, nubladillo por ahí en algunas zonas más que otras. Hay 27 grados Celsius en la ciudad de Tehuacán. Pásela muy bien, tengan una excelente tarde. Soy Hugo. Chao.

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1: Incluyendo las investigaciones para saber si hay sanciones, si hay responsabilidades, qué procesos y procedimientos tenemos que cumplir. Y una vez concluido, vamos a explorar la posibilidad de, como bien lo mencionas, auditar lo que hicieron en gobiernos pasados, imagínate.
2: En más información, comentarle que la periodista Marion Reimers ofreció una ponencia sobre el presente y el futuro de las mujeres en el deporte durante el Summit en la Universidad del Deporte. Como actualización en temas viales, tómelo en cuenta. Integrantes de la Federación Nacional de Estudiantes Revolucionarios Rafael Ramírez avanza sobre Boulevard 5 de Mayo con dirección a Casa Aguayo. La movilización provoca afectaciones viales, así que tome precauciones. El presidente municipal Pepe Chedraui dio inicio a los trabajos de pavimentación en la calle Vicente Guerrero Poniente, en la colonia Lomas Coyo Potrero, al norte de la capital. La obra beneficiará a más de 6,400 habitantes de la zona. El clima en esta tarde es de 24 grados centígrados. Siga informado a través de las diferentes redes sociales de 5 Radio Comunicación Efectiva y a través de la Red Ciudadana. 11.20 de amplitud modulada en la consola digital Duval Rubio. Azul Hernández le desea una excelente tarde.
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1: Arrancan los trabajos de pavimentación de la calle Vicente Guerrero Poniente. ¿Qué tal? Muy buenas tardes, los saluda con mucho gusto Rafa Crespo para llevarles el radar informativo de las 13 horas, en donde les llevamos la información.

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8: Puebla destaca a nivel internacional con el documental Aprendiendo a Volar, ganador en Alemania y proyectos estudiantiles en Camboya. El documental será donado al gobierno de Puebla para integrarlo al patrimonio cinematográfico estatal. El gobernador Alejandro Armenta recibirá la obra y reconoció a estudiantes del CECITE por logros internacionales. En Amozoc fueron detenidos tres presuntos asaltantes en un operativo de la Secretaría de Seguridad Pública y SEMAR. Se aseguraron dos armas de fuego, posible droga y un vehículo. Los detenidos son Germán N. de 56 años, Javier N. de 44 años y Luis N. de 29 años. Avanza la credencialización del Servicio Universal de Salud para derechohabientes de pensiones de adultos mayores y discapacidad. El registro continuará hasta el 14 de noviembre. Este fue el radar informativo de las 13 horas. Le informó Rafa Crespo, no sin antes recordarle que en la ciudad de Puebla hay una temperatura de 25 grados.
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Ya la 1:17. Buena tarde, señores, señores. Qué gustazo saludarles. Andamos aquí llegando un poquito tarde. Pero bueno, ya se enterarán por qué. ¿Dónde andábamos? Andábamos de gira artística y a través de nuestras redes sociales ya sabrán a dónde nos fuimos. Así que pues ya vamos a arrancar este primer turno. El día número 146 en el calendario gregoriano. Y pues este día se festeja, y seguramente tú eres de aquellas personas que le gusta la literatura gótica y el cine de terror. Bueno, pues cada 26 de mayo se celebra el Día Mundial de Drácula, y es que un 26 de mayo de 1897 salió a la venta en las librerías de Londres la novela Drácula, la obra maestra del escritor irlandés Bram Stoker. Y pues, aunque el mito del vampiro ya existía en el folclore europeo y en relatos previos, pues la publicación de esta novela, que justamente narra a través de cartas y diarios, redefinió al personaje para siempre, creando el arquetipo del aristócrata transilvano que se ha alimentado de pesadillas y películas durante más de un siglo. Platicamos más de esto en un ratito más. Bienvenidos a esta programación musical, la de Vive FM, donde sonamos los éxitos de los 90 hasta hoy.

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con 33 minutos, 1:33. ¿Dónde andaba la Eli? Andaba yo en Seúl y gracias por la invitación a nuestros amigos y amigas de Seúl y la pasamos muy chido. Los pormenores, en un rato más ya estará el material listo para que ustedes vean y se enteren del chismecito. Y bueno, fuimos a esta gran universidad porque realmente aman y aman lo que hacen y lo que les apasiona. Y cuando tenemos estas dos, estos dos puntos que son importantes, aunado con el aprendizaje de profesionales que son expertos en su área, tú lo encuentras, todo esto lo encuentras en Seúl y Tehuacán. Puedes estudiar en la modalidad sabatina o en la modalidad escolarizada, ya sea la licenciatura en animación y arte digital, criminalística y criminología o derecho. Pero si lo que buscas es una ingeniería, en Seúl y Tehuacán puedes estudiar la ingeniería civil o la ingeniería en mecánica automotriz. Puedes solicitar mayores informes a través de su teléfono WhatsApp 238-136-7857 o en Avenida Independencia Oriente 726, Colonia Flores Magón, y también los puedes seguir a través de Facebook e Instagram. Hoy nos platicaban las licenciadas allá en Seúni de pues todas las actividades extracurriculares que tienen, el trabajo que están realizando, la currícula, todas las materias que ellos llevan. Y la neta es que es una combinación muy padre entre lo académico y lo y la parte de actividades extracurriculares, ¿no? Que hacen que la comunidad sea amena, y la verdad es que nos percatamos de ese buen ambiente escolar sano, y pues tienen diferentes actividades. Por ejemplo, es una semana especial. No les voy a dar más detalles porque se los voy a dejar para que lo vean a través de las redes sociales. Recuerda, Seúl y Tehuacán, talento que trasciende.

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Ya la 1:53, la quinta estación con su tema Recuérdame fue el tema que acabamos de escuchar en esta programación musical de los 90 hasta hoy. Nuestros números en cabina 238-38-24615 y 238-122-8891. Nos vamos con el radar informativo de la hora. Regreso con más en un ratito para seguir platicando. Seguimos disfrutando del buen listado de los 90 hasta hoy. Y las noticias a través de la Red Ciudadana. Buena tarde y buen provecho.

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0: Rubén Rocha Moya se presentó a comparecer ante la Fiscalía General de la República. Buenas tardes, soy Antonio Zamora y estas son las noticias más importantes hasta el momento. El gobernador con licencia de Sinaloa, Rubén Rocha Moya, informó que acudió a comparecer ante la Fiscalía General de la República en Culiacán, donde respondió a los cuestionamientos de la autoridad federal, esto tras los señalamientos realizados en Estados Unidos sobre supuestos nexos con el crimen organizado.
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8:16. ¿En qué se inspiró Bram Stoker para haber creado a Drácula? Bueno, pasó años investigando en las bibliotecas de Londres sobre las supersticiones del este de Europa. Su principal inspiración histórica fue Vlad III, un príncipe Valaquia, de lo que es hoy actualmente Rumania. Nació en el siglo XV, fue conocido popularmente como Hijo del Dragón o El Empalador, debido a los sanguinarios métodos que él utilizaba para castigar a sus enemigos y defender su territorio de los otomanos. Sin embargo, Stoker tomó solo el nombre y la atmósfera oscura del personaje histórico. El verdadero Drácula de la novela es una metáfora de los miedos de la sociedad victoriana de la época, la delgada línea entre la vida y la muerte, el deseo reprimido y el temor a las invasiones extranjeras en el corazón del Imperio Británico. Voy a mandar un saludo muy especial a mi queridísimo amigo Iván Coronado, que ayer me escribió y según yo había mandado un mensaje, pero no, ya me acordé, dije no lo mandé, entonces ya se lo debía. Saludos, Iván Coronado. Y también vamos a mandar el saludo para Jessy Miranda. Solamente tengo complacencias a las 8 de la noche, pero si me da tiempo colocar algo de Alejandro Fernández, con todo gusto, ¿va? Primero cumplo con mi programación, querida y bella Jessy Miranda, y ya te vamos colocando los temas que vas pidiendo, ¿va? 2:17, excelente tarde.

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2: Ya las 2 con 33 minutos. ¡Qué barbaridad! Estas lluvias ligeritas, no sé si soy yo o vienen a poner bochornoso el asunto. 27 grados es la temperatura de la ciudad de Tehuacán. Hay precipitación del 90% y pues hay que tomar debidas precauciones. A las 3 habrá viento de 10 kilómetros por hora. Tome sus debidas precauciones. Es que ya no sabe uno cómo salir de casa, si con paraguas, sin paraguas, ropa ligera, ya no se sabe. Pero bueno, hay que disfrutar el día. Eso sí, hace menos calor que la semana pasada. Eso se agradece un poquito porque no nos andamos abochornando. Bueno, más acalorando, mejor dicho, bochorno ahorita. No sé cómo ande de afuera. Al menos aquí en la cabina, obvio, se siente un poquito más bochornoso el asunto. 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

0: 8:54 minutos. Que tengan fabulosa tarde. Siempre es un gustazo poder acompañarles a través de nuestra señal. Yo soy Eli Ramírez. Tenemos una cita en punto de las 18 horas. Buena tarde y buen provecho.
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1: Aseguran 1.900 litros de hidrocarburo en un inmueble de Huauchinango. Son las 3 de la tarde y estas son las noticias más importantes a la hora. La Fiscalía General de la República informó el aseguramiento de más de 1.900 litros de hidrocarburo durante un cateo en un inmueble de Huauchinango, donde además fue detenida una persona y aseguradas decenas de garrafas con combustible. En más información, ejidatarios de Tecali de Herrera cierran los accesos principales al municipio en protesta contra el presidente Alan Amador. Exigen tractores y apoyos reales para el campo. Dicen que la falta de ayuda viene desde administraciones pasadas. El ayuntamiento de San Pedro Cholula aclaró que la sanción aplicada a un automovilista frente al Seguro Social el pasado 12 de mayo se realizó con base del reglamento municipal, por lo que reiteró la importancia de colocar correctamente el comprobante de pago y registrar las placas en aplicación de parquímetros. La jefa de atención al migrante de Atlixco, Ana Paola Martínez, exhortó a la población a no entregar dinero por trámites que pueden realizarse de manera gratuita luego de que se reportara una presunta estafa que habría afectado a más de 50 personas en el municipio de Atlixco. La Secretaría de Medio Ambiente del Ayuntamiento de Puebla y Cinco Radio invitan al módulo de vacunación antirrábica para perros y gatos.

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1: Y en las redes sociales de arroba la red 5 Radio. En el radar le informa Girat Aguilar Miranda. Gracias.
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0: ¿Qué tal, chicos? Excelente tarde, son las 3 con 16 minutos en la señal de Vive FM 106.3. Tenemos y avanzamos con los éxitos de los 90 hasta hoy, así que no te despegues, gracias por acompañarnos y seguir estés en donde estés. Si vas rumbo a de regreso de estás comiendo, buen provecho, disfruta la tarde porque te dejo con la gusana ciega. El pasadisco suena ahora en Vive FM 106.3. Soy Quique y nos estamos acompañando de aquí y hasta en punto de las 6.
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suena la lista musical en esta tarde, 3:37, escuchaste un poco algo lento, Soraya con Lejos de Aquí, y ahora continuamos con Danny Ocean, Amor en Vive FM 106.3, los éxitos de los 90s, hasta hoy continúan en esta tarde de martes, soy Kike y nos acompañamos hasta las 6.

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2 de la tarde con 51 minutos y escuchas a Doja Cat, Painted Town Red, aquí en Vive FM 106.3. Tenemos los éxitos de los 90s hasta hoy. Esperemos que la estés pasando muy bien. Si estás en el auto, en la casa, en donde sea que estés, nos sigas acompañando con esta lista que hemos preparado para ti en este martes 26 de mayo. Llega Babasónicos de Soras y con esto avanzamos y vamos finalizando estos últimos 10 minutos de la hora 15. Excelente tarde. 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
1: Granizo y fuerte lluvia se reportan esta tarde en la zona del Estadio Cuauhtémoc, provocando complicaciones viales y baja visibilidad en algunos puntos. Muy buenas tardes, esta es la información más importante generada hasta este momento. Derivado de las fuertes lluvias registradas en el estado, alrededor de 300 hectáreas de cultivo han sido indemnizadas en regiones como Valle Central y Atlixco, informó Ana Laura Altamirano, secretaria de Agricultura y Desarrollo Rural.
2: Afectaciones, obviamente, pues aquí en los valles centrales, en la zona cabecera, en la zona de Atlixco, en la región de aquí de Ixtapopo, y bueno, pues estamos constantemente a través de nuestros delegados, se nos hacen el reporte, bajan al campo y nos regresan la información. Entonces, en los próximos días vamos a continuar con la indemnización. Ahorita llevamos alrededor de 300 hectáreas indemnizadas que ya se les han pagado a los productores.
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1: La Procuraduría de Protección de Personas Adultas Mayores del DIF Tlaxcala informó que la omisión de cuidados, la violencia física y psicológica, así como el control de tarjetas de pensión, son los principales abusos que enfrentan los adultos mayores en la entidad. Del aumento del gusano barrenador.

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1: Vamos juntos, 4:16, inicia la hora 16 con Caigo, Tina Turner, Ra Alejandro y llega Fanny Lu para dar un poco de ritmo esta tarde. Tarde nublada, comienza a bajar la temperatura y de acuerdo a la app del clima tenemos ni más ni menos que 26 grados Celsius con probabilidad de lluvia como eso de las 5, es lo que marca aquí, 40% de probabilidad, uno con un 15 iniciando en punto de las 17 horas. Recuerda, línea directa 238-38-24615 y 238-122-8891 para que vayas enviando tus saludos, peticiones, reportes viales. Cuéntanos cómo va la tarde de este martes 4:16. Llega Fanny Lu y con esto avanzamos rumbo a las 18.

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2: 35 minutos han pasado después de la hora 16 y así avanzamos en esta tarde nublada de martes aquí en Vive FM 106.3. Recuerda que las redes sociales están a tu disposición a través de Facebook, de X, de Instagram, TikTok y YouTube, y nos puedes encontrar como Vive FM 106.3. Son las 4:36, llega Dana con esto que se llama Ruleta del Amor, llega Camila Cabello, Mike Towers, Gwen Stefani, Akon, y así vamos y avanzamos en la segunda mitad de la hora 16. Recuerda, línea directa activa al 238-382-4615 y 238-122-8891 para los reportes viales. Cuéntanos cómo va la tarde de este martes, y por supuesto puedes dejar tus saludos, tus peticiones, reportes viales. Nos dice por aquí, terminación 0650, Kike, por favor, ¿me puedes poner play a esta canción, a Wolf Nation Side, por favor? Gracias. Va que va, vamos buscando y vamos anotando algunas canciones. Te quedas con tema musical, Dana, Ruleta del Amor, y con esto avanzamos. Son las 4:37.

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4:51, Believers. Así avanzamos en esta tarde de martes, ya 26 de junio. ¿Cuál junio? 26 de mayo. Esperamos que tú también estés bien y que la sigas pasando increíble con la programación que hemos preparado para ti en esta tarde de martes. Te quedas con Gwen Stefani, Akon, después de haber escuchado a Mike Towers. Lala es lo que acaba de sonar. Y ahora suena The Sweet Escape, Rich Love Angel Music Baby, de este álbum lanzado en el 2006. Son las 4:52, llega The Sweet Escape y con esto avanzamos. Excelente tarde. 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

Granizo y fuerte lluvia en Puebla. ¿Qué tal? ¿Cómo le va? Muy buenas tardes. Sea bienvenido al informativo radar correspondiente a las 17 horas, donde le damos a conocer que granizo y fuerte lluvia se reportan esta tarde en la zona del estadio Cuauhtémoc, provocando complicaciones viales y baja visibilidad en algunos puntos. La Fiscalía General de Justicia del Estado de Tlaxcala informó la detención de Arturo N., presuntamente relacionado con el homicidio de un comerciante durante un asalto ocurrido el pasado fin de semana en la entidad. Durante sesión extraordinaria de Cabildo, encabezada por el alcalde Pepe Chedraui, fue aprobado por unanimidad el punto de acuerdo para modificar la integración de diversas comisiones permanentes del municipio de Puebla. La fuerte lluvia de esta tarde dejó acumulación de granizo e inundaciones en calles de la colonia San Pedro, al norte de Puebla capital, según reportes de vecinos en la zona. Elementos de la Secretaría de Seguridad Ciudadana de Atlixco detuvieron a José Manuel N., señalado presuntamente por robo a comercio en una tienda departamental de la colonia Revolución. El estadio Cuauhtémoc y sus alrededores se cubrieron de granizo tras la fuerte lluvia registrada esta tarde en Puebla capital. El mercado La Victoria presentó acumulación de agua e inundaciones tras la intensa lluvia de esta tarde en la ciudad de Puebla. Reportan un árbol en riesgo de caer frente al mercado Morelos sobre la 42 Norte, el cual permanece sostenido únicamente por cables tras las lluvias registradas esta tarde. Se reporta un tráiler incendiándose en inmediaciones del Arco Norte cerca del límite entre Puebla y Tlaxcala. De manera preliminar, la unidad presuntamente transportaba animales. Autoridades piden extremar precauciones al circular por la zona. El clima hasta estos momentos es de 23 grados centígrados. Le invito a que continúe en sintonía de 5 Radio a través de todos nuestros canales de información. En los controles, Martín Tapia. Para Radar informó Max López. Excelente tarde.

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25: Son las 5:09.

0: Tarde con 17 minutos, Vive Libres. Gracias por acompañarnos y seguir en sintonía de esta lista que hemos preparado de los éxitos de los 90s hasta hoy. Día con día, tarde con tarde, noche con noche. Y en esta hora nos toca algo de Britney Spears, algo de Super High Nika, María José, Matilda y muchos y muchas más. Y vamos iniciando el TikTok Live saludando a Val, a R Security y a todos los que se van conectando. Gracias por acompañarnos. La charla está a través de TikTok en @vivefm106.3. Gracias. Quédense con nosotros. Les dejo con Alexia. Ulala, y con esto avanzamos, son las 5:17 y escuchas la lista musical de éxitos de los 90s hasta hoy.
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11: Son las 5:24. ¿Dónde?

5 de la tarde con 32 minutos a través de Vive FM 106.3 y avanzamos con, por supuesto, con la excelente información, buena música, y vamos saludando a Eric Veloz Cruz que nos está viendo a través de este TikTok Live. Saludos a Ale Medina, a 9, usuario 9359, a Miguel, a Susana, a Bailin, a Fanny, a Cuchi, aquí dice por aquí Cuchi, a Alberto F, a Carlangas, a todos los que están en sintonía a través de este TikTok Live. Gracias por acompañarnos y por supuesto estar en sintonía de la buena música. Tengo anuncios y aparte tengo servicio social. Nos dicen por aquí: buena tarde, quisiera pedir apoyo para localizar el paradero de una mochila negra con azul de la marca Adidas que dejaron en una unidad de la ruta 16 aproximadamente a las 2:55. Solicitamos ayuda para encontrar la mochila negra con azul negro y azul negro con azul Adidas. Se dejó en una unidad de la ruta 16 aproximadamente a las 2:55 el día de hoy. Solo se urge o solo se quiere recuperar las libretas y material de la universidad. Se dará gratificación. Favor de contactarnos a través del 238-382-4615 o 238-122-8891 y por supuesto a través de las redes sociales. 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Son las 5:34. Tema musical, Íñigo Quintero con Si No Estás en Vive FM 106.3. 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
10: Son las 5:43.

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las 5:50, chicos, que pasen una excelente tarde, disfrútenla mucho y por supuesto siguen en sintonía de la buena música, de los éxitos de los 90s hasta hoy. Soy Kiki y nos escuchamos mañana en punto de las 6, si es que no pasa cualquier otra cosa, así que aún pueden enviar sus mensajes y sus saludos. 238-382-4615 y 238-122-8891, redes sociales, en Facebook, en X, Instagram y en TikTok como ViveFM, para que vayan, nos busquen y se unan a la comunidad digital de los éxitos de los 90s hasta hoy. Se quedan con Ilegales, Lo que quiere mi gente, y con esto vamos cerrando estos últimos 10 minutos que restan de la hora 17. Excelente tarde, chicos. Yes,